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0: de KK de Honduras, se llama Lonely. Lo escuchas acá en 103, la oficial de todo. 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Vamos con reportes.
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2: Marito, buenas tardes. Para hacer mi reporte aquí por el lado de San Blas, de Cartago. Un poquitillo con presa por la principal del Puente Avili, pero fluido.
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2: Y me podrías complacer con Oye mi canto de Nore, Daddy Yankee, and Nina Sky.
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1: Marito, aquí en Concepción de la Unión, está despejado el momento. Puede complacer con, además de mí, de Lid Kilda.
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2: Nada, aquí de la entrada de San Ramón, en la rotonda, ahí donde están bloqueando, en la Bernardo Soto, carretera hacia la abuela, despejado, por lo menos por acá está despejado todo.
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¿Cómo está mi familia de Reggae Family? Radio Show, aquí en la cabina de 103, la radial de todo. Hoy vamos a hablarles de mucha música, de Reggae Roots, donde vamos a mostrarles canciones que no han salido y las van a escuchar, y también recomendaciones de artistas emergentes que están saliendo en Jamaica representando el Beat Reggae Music. Así que pues nada, con esta vibra de Pressure, que es una canción que va a salir este viernes, aquí ya es primicia en 103 y en Reggae Family Radio.

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les dijimos que les íbamos a traer nueva música, eso les hemos puesto. También vamos a traerles recomendaciones y más adelante vamos a nombrarles algunos eventos para que vayan a escuchar a algunos colegas como Luis Dobbs, Dr. Rin Selecta. Así que más adelante vamos a estar

0: para que también nos estén hablando de que quieren escuchar algunos artistas nuevos que quieran conocer. Aquí nosotros estamos para complacerlos. Ese sería el número de la radio para que nos escriban al WhatsApp:
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0: Así que ya saben, escriban.

Bueno, y aquí estoy recibiendo los primeros reportes de sintonía de la gente. Y bueno, este es muy especial para mí porque es de un viejo amigo desde la infancia, Rafael Valverde. Un saludo a mi brother Rafael Valverde, que está sintonizando aquí en Reggae Family Radio Show 103. Y bueno, respect, mi hermano, lo quiero mucho.

0: Bueno, y con esta canción de Alboros y Humbleness, vamos a los segundos cortes comerciales. Ya regresamos con más musiquita, pero antes de despedirnos voy a saludar a Alejandro Chino de Grecia, que nos está mandando saludos y está en sintonía con nosotros. Big up Alejandro desde Grecia, sintonizando Reggae Music. Así que bueno, ya regresamos.
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0: Bueno, con esta canción Celebration of Life de Turbulence, nos vamos a los próximos cambios comerciales. Pero antes vamos a mandar unos saludos para Aina Garage en Cartago. Saludos a Aina que nos está escuchando desde Cartago. Y también a Monse Campos, una amiga mía de la U. Así que también muchas bendiciones y muchas gracias por estar sintonizando aquí con nosotros en Reggae Family Radio Show. Ya regresamos.
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0: Y bueno, en esta última media hora de Reggae Roots vamos a aprovechar un poquito para conversar con nuestro DJ de hoy, DJ Chris. Chris, ¿cómo estás?
1: Súper bien, Match. Vengo súper motivado. Ya ni me acuerdo tantas piezas que he puesto, pero la verdad es que el reggae lo mete a uno demasiado en la vibra. Y ahí pues me siento muy contento por el set de hoy. Está muy bonito.
0: Mano, demasiado matizado yo. Bueno, hoy lo hablaba con usted, que precisamente el corazón suyo demuestra demasiada pasión, demasiado reggae. Entonces, la vibra que usted transmite, de no solo lo que, digamos, lo que siente usted, sino cuando está mezclando, lo transmite también a la gente que está escuchando, mi bro. Entonces, esas son cualidades muy buenas de los DJs prácticamente.
1: Muchísimas gracias. Sí, ahora en la mañana estábamos hablando de eso, mucho trabajo, estudiar siempre para que la gente escuche algo diferente todos los días.

responderte, voy a enviarte un saludo que me mandaron aquí a Jorge, a Jorge Ardón, al jefe del futsal de Costa Rica, en la cabeza de que se practique prácticamente fútbol sala en este país. Vigo Bardón ahí que nos está escuchando y sintonizando. Pero bueno, comentándote, ahorita mencionabas algo muy importante que es sobre poner cosas distintas, y eso precisamente quería hablar con usted, porque ahorita venimos a recomendar un artista que ya al final te lo voy a decir. Pero cuénteme, usted que ha estudiado, cuéntale a la gente, artista.

Pero digamos, hoy en día está Mortimer, que a mí me encanta. Está Samori Ai. Está, bueno, Yalil, que hace poco sacó un álbum muy bueno. Está David Slauer también, que me encanta más.

creo que era Black Hero, si no me equivoco. Vino con DJ Chris, precisamente. DJ Chris, de Wolava.

big up a Ja Frozen, que hace poco me compartió un nuevo EP que acaba de hacer. Así que se los recomiendo bastante. Ja Frozen se llama, y esa es una de las canciones de este artista.

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Bueno, y con esta media hora que nos queda, vamos a pasar a la a lo que ustedes más disfrutan, que es el dancehall. Y aprovechando que vamos a sonar este género, vamos a mencionar que este sábado, si no me equivoco, hay un evento celebrando los 25 años del dancehall. 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

Bueno, ya quedan 9 minutos de programa. Agradecerle a todos ustedes que sintonizaron con nosotros aquí conmigo en los controles y DJ Chris Culture Music en las mezclas. Agradecidos por los buenos mensajes que nos dejaron, por la vibrita también. Y pues bueno, ahí para que me sigan también en Instagram, _DJBash, y a Chris también lo pueden buscar como DJ Chris Culture Music. Así que bueno, muchas gracias y nos vemos el domingo en Reggae Family Radio Show de 4 a 7.

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1: Bienvenidos a un miércoles más de World Radio Show. Soy Eli Carva, trayendo lo mejor de la cultura dance. Y ya saben, nos pueden escuchar de lunes a jueves a partir de las 10 de la noche. Ya saben, a 103, la oficial de todo Viva FM. Ya saben, en su vehículo y demás, vía internet, en aplicación CRC Radios, para que nos escuchen también ahí en sus teléfonos. Y también por el link de la página web, ahí nos pueden escuchar. Así no hay quite. Ya saben, suben el volumen a esos bajos. Vamos a reventar los paranticos el día de hoy. Bueno, para irles comentando, hoy tengo un programa muy especial. Bueno, les traigo un poco de house, me dan cachete, por parte de Luca Rossi. Parte de inspiración de la galeta que tengo para el fin de semana próximo para un evento especial. Mañana a partir de las 10 de la noche me pueden encontrar con la fiesta oficial del programa de World Radio Show, la fiesta On Top, a partir de las 10 ahí en el Hotel Casino Taormina en el Jungle Bar. Muchas gracias a los que están siempre anuentes a este evento. Y bueno, mañana vamos con un extended set también purito house ahí para que vayan apretando. Hagan su reporte de sintonía en el WhatsApp.
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1: Me reportan de dónde van, de dónde vienen. Y bueno, vale las comentarles un poco. Hoy tengo un invitado especial. Hoy tengo una persona que les va a comentar algo muy chuzo que a mí me gusta, un joven muy especial. Y tenemos una sorpresa para el próximo mes. Así que bueno, lo voy a presentar por acá. Chino, bienvenido.
3: Bienvenidos, ¿cómo están? Espero que todos en sintonía y muy conectados, ¿verdad? Y pues pasándola bien.
1: Chino, muchas gracias por venir al programa. Bueno, más que todo, ¿tu nombre de pila cuál es?
3: Bernie, para servirle.
1: El señor Bernie.
3: Todo el mundo me conoce como Chino.
1: Ahí está. Chino es un conocido que por allá hemos estado involucrados con varios eventicos con el tema muy importante de los autos. Así que, Chino, contame, ¿de dónde sos? Primero que todo, ¿a qué te dedicas? Y aquí vamos a entrar con el tema de los autos.
3: Muchachos, bueno, soy de Desamparados. Y pues me dedico al comercio.
1: Comercio.
3: Uh-huh. Ahí estamos. Y pues ya tengo bastante tiempo, bastante rato en este asunto de los carros, ¿verdad? Es como una pasión que se generó desde hace mucho tiempo, ¿verdad? Pero sí ha sido, digamos, como mi hobby principal.
1: Hobby principal, Chino. Por eso lo traigo, porque uno de mis hobbies también que tenemos en común, ¿verdad? Es el tema de la pasión de los vehículos. ¿Y cómo vamos a esto? Porque Chino es organizador y líder de un crew o un club de autos especiales. Así que, Chino, coménteme qué estamos hablando ahorita de este club, cómo se conformó, cómo se llama y qué se conforma esto.
3: Ok, el club se llama Team Elevate, ¿verdad? Originalmente viene de Estados Unidos, más o menos como el 2013, es que se inaugura allá. Crece de tal forma y de tal manera que en todos los estados actualmente hay un Team Elevate. Creció tanto, por ejemplo, en California, que se expandió a New York, se expandió a Miami, y así ahora está casi que en todos los estados. Y fue tanto el apogeo que pues se fue generando en otros países, y ahora actualmente tengo el cargo en Costa Rica.
1: Oiga, usted es como una pequeña franquicia de marca de stand de vehículos.
3: Así es. El club como tal, pues sí tiene sus reglas, y nos basamos sobre las reglas de Estados Unidos, ¿verdad? Para tener un estándar bastante alto. Entonces sí es importante que la gente sepa también que sí son reglas que no las inventé yo, ¿verdad? Sino que vienen.
1: Ya viene una tradición de oiga, qué bonito el tema de los vehículos. Bueno, durante este programa vamos a estar conociendo un poco más de esto y una sorpresa que se viene, ¿verdad? Tenemos un evento, ¿verdad?
3: Así es.
1: Así que no se despeguen aquí en la oficial de todo. Chino, muchas gracias por venir, le agradezco. Ya saben, tiene el ¿cómo lo podemos encontrar y en redes sociales?
3: En redes sociales salimos como, bueno, en TikTok salimos como Team Elevate Costa Rica, y en Instagram CR Team Elevate.
1: Perfecto.
3: La gente, pues, por lo general le dice elévate. Ajá. ¿Verdad? Pero
1: ya sabemos que vamos con el English. Este, Chino, un saludote para alguien aprovechando este espacio.
3: Estamos, bueno, pues para la gente del club, ¿verdad? Que está ahorita en sintonía, para el patrocinador, que es Lucas Hobby Store. Y pues, este, darle las gracias a usted por el espacio, por invitarme. Y pues, este, de verdad que le agradezco y vamos a anunciar ahora ese, okay, ese espacio.
1: Vamos a ir hablando más adelante de lo que es esta pasión por los vehículos, parte

Team Elevate, tenemos otro saludos para Team Elevate. Conectado el gato del Team, un saludo para Valdir Rastica, que ando vereando con la mujer de la música electrónica. Ya saben, síganos acá en redes sociales como DJ Eli Carva. Vamos con un poquito más de música y ahorita venimos con más información y la premisa del evento.

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1: Bueno, seguimos acá en Oficial de Tora 103.1. Bueno, ahí vamos matizando unos sonidos bien místicos, involucrando los vocales, unas percusiones que nos pueden llegar a vibrar hasta el cuerpo y el alma. Así que sigan conectados en la Oficial de Todos. Soy Eli Carva, trayendo lo mejor de la cultura dance. Bueno, pues siguiendo anunciando eventos y demás, vuelvo a recordar, mañana tenemos la fiesta oficial, la fiesta On Top, que se lleva a cabo todos los jueves allá en Hotel y Casino Taormina. Mañana tengo un extended set, así que muchas gracias a los que me acompañaron los jueves pasado, que mañana también estoy por allá. Así que sigan ahí haciendo el reporte de sintonía.
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1: Un saludo para Apoyo el Taxista allá en San Sebastián y los otros compitas que están allá por el parque de la Colonia Kennedy, que dicen que están conectados, así que muchas gracias. Saludo para Andrés allá en Cartago, para Pablo Bello en Guapiles. A mí ya me pusieron que cómo estamos para allá, casi llega, casi tenemos un evento de inauguración por allá de un club muy chuzo, así que quédense ahí en expectativas en redes sociales. Bueno, hoy teníamos estamos hablando de lo que es hobbies y demás. Aquí tengo a Chino, un compita, y bueno, Chino, para comentarles a los oyentes que vamos a estar compartiendo un evento. ¿El próximo qué?
2: El próximo 9 de agosto.
1: 9 de agosto. Para 9 todas esas,
2: de agosto,
1: gente. 9 de agosto. Para el próximo 9 de agosto, de mi parte, voy a estar involucrando, trayendo buena música, una sesión especial ahí, bien underground, en un meet que vamos a tener allá en el Parque Jícaro. Tal vez mucha gente no conoce el Parque Jícaro, pero vea, te comento, ¿verdad?
2: Vale.
1: Yo creo que usted ya estuvo investigando por ahí. El Parque Jícaro se encuentra en el centro de Santa Ana. O sea, no hay pérdida. Usted puede ir por la 27, puede ir por Santa Ana adentro, puede ir por las eólicas. No hay quite. La ubicación igual la pueden encontrar también en las redes sociales de Parque Jícaro para que lo sigan en Facebook e Instagram. El lugar está muy chuzo. Es un centro, como le digo, es un parque social, cultural, vivero, que entrega energías y un espacio totalmente para que la gente vaya, haga cultura. Cultura musical, cultura de personas, de espacios para dar apertura a eventos privados, que es la esencial de ellos. Y bueno, nosotros vamos a tener la chance de ir al Parque Jícaro a hacer un car meet. ¿Qué vamos a tener en ese car meet, mi Chinito?
2: Vamos a tener pues los carros del club, ¿verdad? Como tal.
1: Una exhibición, ¿verdad? Tuneados.
2: Sí, carros que tienen pues su marca y su estilo, como les comentaba, ¿verdad? Y pues son carros que tienen amor. Y el amor está reflejado en este caso. Ajá. En un poquito de
1: que económico, usted sabe, cariño económico, inversión.
2: Entonces ahí por allá vamos a estar, ojalá que pues puedan acompañarnos, va a ser un evento público.
1: Claro que sí, pueden llegar en cualquier momento, síganos en redes sociales, tanto en la página de Instagram de
2: CR Team Elevate. Ajá. Y en TikTok como Team Elevate.
1: Ok, en el Parque Jícaro también me consiguen en redes sociales, de mi parte como DJ Eli Carva, Eli Carvajal. Nos pueden ahí sintonizar para que vean ahí los flyers que vamos a estar compartiendo, todo lo que se trae. Bueno, aparte de los carritos, que vamos a tener buena exhibición, tanto en la parte que rodea el lugar, tanto dentro del parque, también vamos a tener una exhibición en el carro top del club, ¿verdad?
2: El carro top, el carro más, digamos, el que nosotros consideramos como el carro mejor modificado, ¿verdad? Y a la estética que vaya conforme a lo que solicitan a nosotros.
1: Y lo vamos a tener ahí en un lugar bien chuzo para que todos lo puedan ver. Aparte de la música, de mi parte, así que muchas gracias, ¿verdad? Vos estuvimos hace unas semanas allá con la tienda Lucas Hobby Shop, que está situada allá en Zapote. Estuvimos, ¿verdad? Te gustó la musiquita, ¿verdad?
2: Estuvo muy bien, la música muy bien.
1: Muchas gracias.
2: Por parte de él y más, muy bien. Y pues, también darle gracias a Lucas, ¿verdad? Por el espacio, ¿verdad? Que brindó para poder realizar dicho evento.
1: Lucas Hobby Shop ofrece a todos nosotros los amantes de los vehículos una variedad de vehículos a escala, ¿verdad? Ya usted sabe, Hot Wheels, otros más grandes, muñecos. La tienda está muy chusa, así que Lucas Hobby Shop es parte del sponsor que va a estar en este evento. Tiene un espacio y pueden ir a disfrutar promociones de los jugueticos que tienen y demás. Aparte que ahí también en el bar que vamos a tener un espacio. Eso es una propuesta que yo puse y la estoy trabajando. Es un cariñito mío para que usted se dé cuenta. Juegos de mesa de carreras.
2: Ah, muy bien.
1: Totalmente inventado por un artista que se llama Brian Aguilar y mi persona. Estuvimos ahí trabajando un juego de mesa para Carlos. Así que también lo vamos a tener por ahí. ¿Qué te parece, Chino? Algo así, que usted agarre su Hot Wheels favorito y tenga un juego de cartas y lo mueva en el tablero.
2: Ah, no, no, pues buenísimo. Va a ser como un Monopoly, pero de carros, más o menos.
1: Más o menos, son carreritas.
2: Okay. Súper chido, ¿no? De hecho, me deberían inventar un...
1: No, ya, yo quiero patentar esa vara. Bueno, muchas gracias a los que siguen sintonía en la 103.1. Estamos en World Radio Show. Muchas gracias a los que siguen sintonizando. Este evento que se viene próximo es un evento que vengo involucrando mucho con la música electrónica también y otros géneros como hip hop, R&B y demás. Así que voy a hacer una entrega ahí a Underground para que se vayan conmigo y con Chinito para este 6 de agosto. Bueno, vamos a seguir con más música. Gracias a los que sigan ahí reportándose. Espero que estén disfrutando lo que estamos hablando y conociendo un poco de vehículos y demás. Más un poco de combina esas entrevistas acá en World Radio Show. Seguimos con más, soy Eddie Carva y eso es Cultura Dance.

0: un miércoles más ahí matizando. Un saludo para Tito. Tito, no importa, yo sé que estaba enfermo. Es que me puede Tito, que sorry por no ir al cumple. Pero dice que ya está ready para cualquier evento. Baby, lo espero mañana a la fiesta oficial del programa, la fiesta On Top. Siga a World Radio Show oficial en Instagram, así como se lo estoy anunciando. Se viene fiesta de aniversario. Si quiere adquirir sus entradas, vayan inscribiéndome para ir apuntando los que quieren ir. A los fieles oyentes, pues, ya tienen apertura, ya tienen el ticket ahí metido en el hombro. Mañanelo y Eli Carmen, su persona, siempre trayendo a Costa Rica y convirtiéndolo en el dance más grande del mundo durante esta hora. De mi parte, trayendo la cultura dance. Poco de house para ir haciendo los pinceles y los matices del miércoles. Si andan en carretera, anden tranquilos, con paciencia. La idea es saber llegar, ¿verdad? No hay que correr, sino llegar a nuestro destino. Gracias, Tito. Salud para Pinol, allá, que me está reportando ahí en sintonía desde el vehículo. Repórteme ahí en WhatsApp.
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0: Bueno, aquí estamos con un invitado, seguimos hablando paja sobre vehículos y demás. Aquí me acaban de hacer una pregunta muy importante en el WhatsApp de este chinito. Me dicen, ¿qué requisitos tiene el club para hacer miembro a un vehículo? Y también al dueño del vehículo, ¿verdad? Porque va junto a la vara, no solo el carro, tiene que tener ciertos requisitos. Me imagino que el conductor también.
2: Por supuesto que sí. Vamos a ver, dentro de los requisitos más importantes es que el carro cumpla con una estética pues muy buena. Su pintura debe estar entre un 90 y un 100%. Todo esto, gente, lo decimos porque, bueno, hay una calidad, ¿verdad?, que hay que cumplir, que lo repetíamos, vienen de Estados Unidos. El carro tiene que estar bajo, tiene que tener aros de lujo que no sean los originales, porque ajá, a veces vienen los carros originales con sus aros.
0: Yo siempre he dicho que los aros visten al carro.
2: Así es.
0: Las zapatillas.
2: Entonces, recordemos pues que los aros deben de ser totalmente aftermarket, man, que son
0: full performance.
2: Sí, su body kit, ¿verdad? Su motor, man, nosotros no invertimos tanto en motor, no
0: es parte, más que todo la estética.
2: Sí, porque nosotros no corremos, más que todo es como exhibición, como que los carros se vean muy bien. Y pues no estar en ningún otro club, man. Eso es súper importante.
0: Ok, ya hacer algo, ¿cómo se le llama? Exclusivo.
2: Exclusivo, totalmente.
0: Exclusividad.
2: Y pues la calcomanía frontal, man, que nos identifica como un club, ¿verdad? Élite. Entonces es totalmente, man, más.
0: La palabra lo dice élite. Elevate. Qué bueno aquí que lo tenemos más chino, man. Le agradezco porque voy conociendo más del club. O sea, yo ya lo seguía y demás, pero no conocía esto. Buena pregunta, me ponen por acá. ¿Cómo se pueden contactar los futuros miembros que quieran aplicar? ¿Por dónde chino te escriben a vos o al encargado que tienes de verificar quién puede ser miembro y quién no?
2: Ok, pueden escribirnos por las redes sociales, tanto de TikTok como de Facebook e Instagram también. TikTok aparecemos como CR Team Elevate y en Instagram como Team Elevate Costa Rica. Igual tenemos un lo que es un reclutador, él se llama Frank Ilama. Lo pueden buscar en redes sociales, Frank Ilama, y ponerse en contacto directamente con él.
0: Para que usted tenga una noción, esto es un club, o sea, ya hay una organización, hay diferentes personas que se encargan de diferentes funciones y facciones del club, para que tanto el miembro tenga una buena experiencia, ya sea a nivel de su comunidad, los pluses que puedan adquirir, patrocinios, y también el tema de los eventos, para que ellos mismos puedan disfrutar, y todas aquellas personas, porque también es un ambiente familiar, de amigos, fuera de cualquier violencia, otros tipo de cosas, así que, ya saben, y eso es lo que vengo involucrándome yo como artista, ¿verdad? Siempre he estado trabajando con esta parte, espacios para brindar la buena música, que la gente se pueda conocer en un ambiente sano y dispuestos a disfrutar del dance y demás. Para este próximo 9 de agosto, vamos a estar a partir de las 11 de la mañana hasta 3, 4 de la tarde en este Car Meet allá en el Parque Jícaro, ubicado en el centro de Santa Ana. ¿Qué te parece esta idea de ir a un lugar como este? A disfrutar del día lindo, un lugar muy, muy visualmente natural y que entrega un espacio como de cultura para el underground del car.
2: Súper bien, o sea, pueden ir y pueden también pues llevar a su familia, ahí también pueden consumir porque hay un restaurante, pueden, claro, hacer sus sus consumos ahí, ¿verdad? Es la idea, que vayan, que conozcan el lugar y que pues también se puedan aprovechar, ¿verdad? Y tomar fotos con los carros y demás, que pues nosotros les brindamos. Y si algún niño quiere pues acercarse y subirse a algún carro, no hay ningún problema.
0: Imagínate, qué bonito, qué buen ambiente. Bueno, mencionaste algo muy bueno, el Parque Jícaro va a tener un menú exclusivo bien bonito para los miembros del club y todos los que vayan a llegar, bebidas naturales, bebidas gaseosas y un trato exclusivo que solo la cultura del parque puede ofrecer. Pues ya saben, para que puedan ir a conocer el evento y ya para futuros eventos puedan acercarse, porque ellos manejan una agenda cultural, música, eventos, talleres. Uf, chivísima. Entonces ya saben, vamos el 9 de agosto.
2: El 9 de agosto, gente.
0: A partir de las 11.
2: Todos invitados, porque realmente pues es un evento que se está organizando con tiempo y es algo con mucho orden, con que hay, ¿verdad? Un planeamiento post, ¿verdad?
0: Y con mucho cariño, ¿verdad?
2: Con mucho cariño. Entonces todos totalmente invitados para que ese día vayan y conozcan el lugar, conozcan los carros y demás, tengan una buena experiencia de música con DJ
0: El Carva. Bueno, muchas gracias a los que me están escribiendo del club y también a todos los demás oyentes. Bueno, de mi parte estoy muy contento de ir al Parque Jícaro a poner mis matices musicales por ahí. Y bueno, este espacio es para todos ustedes y demás. Soy Eli Karma, trayendo lo mejor de la música, así que vamos siguiendo con eso. En el siguiente espacio vamos a hablar un poco del hobby y los vehículos a escala y de la gente de Lucas Hobby Shop. Soy Eli Karma y esto es Cultura Dance.

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1: Este miércoles se cargó un poquito más intenso con la música electrónica. Bueno, ya vamos finalizando este ratito. Yo sé que una hora no basta, ojalá fueran dos, para ofrecerles un poquito más de música en vivo con DJs, entrevistas más largas y demás. Pero aprovechemos el tiempito que tenemos de lunes a jueves. Sintonícenos en la oficial de todo, en la oficial que es 103.1. Ya nos pueden escuchar vía FM o también en la aplicación CRC Radios. De mi parte, de Licarba, bueno, vengo anunciando eventos que vienen próximos y uno de ellos es este próximo jueves, que es mañana, a partir de las 10 de la noche. Lleguen a celebrar conmigo la fiesta oficial del programa, la fiesta On Top. Hotel y Casino Taormina, ofreciendo lo mejor de la música, un espacio en el Jungle Bar, un lugar muy chuzo que está muy bien decorado, buena iluminación, pantallas grandes, buenos visuales. Claro, yo pongo los visuales, por eso les digo que vayan a verlos. Y buena música de mi parte. Entonces mañana tengo una sesión especial de Puro House. Así que muchas gracias a los que llegaron el jueves pasado. Mañana estoy, el próximo jueves está Bañarelo. Así que síganos sintonizando. World Radio Show oficial ahí en Instagram y DJ Licarba, Eli Carvajal en redes sociales, para que me estén ahí matizando con los banners de los eventos que se vienen. Un saludo para Mía Monje, una oyente especial el día de hoy que está mandándole un saludo a Chinito.
2: Mi hija, un saludo para mi hija Mía y mi esposa que me está oyendo, verdad, que están sintonizadas ahí pegaditas a la radio.
1: Qué bonito, Chino, que venga la familia a apoyarlo, ¿verdad?
2: Así mismo.
1: Qué vibrón. Bueno, parte de lo que se comparte en familia son los hobbies, ¿verdad? Estas pasiones, digamos, una de mis pasiones es la música, por eso estamos aquí hablando papaya, música y otras cosas. Pero ahorita que vino Chino, que tiene el crew de vehículos, que es algo que a mí me gusta, que a él le gusta, que compartimos, por eso me lo traje para hablar un poco de todo y el evento que se viene. Qué bonito, digamos, el tema de este coleccionado Hot Wheels, loco.
2: Yo colecciono Hot Wheels.
1: Sí.
2: De hecho,
1: vos sos fan.
2: Coleccionaba Hot Wheels hasta que me enteré de Lucas Hobby Store, que no solo brinda Hot Wheels, sino una variedad, ¿verdad?, más grande de estos tipos de réplica a escala.
1: Hay diferentes escalas.
2: Sí, claro, hay uno 64 y ahí va subiendo, ¿verdad? Pero man, lo que brinda Lucas Hobby Store es algo muy chiva. Cada escala, y hay digamos carritos que realmente existen en la vida real. Por ejemplo, hay uno ahorita que tienen en preventa, que es una réplica de uno de Estados Unidos que fue a un evento de Las Vegas, que es un Honda G con Kit Panden. Más la réplica y es más.
1: Exacto,
2: totalmente detallado.
1: No, que oiga, que ese Kit Panden, bueno, ahorita que le estaba comentando, ahí en Lucas yo me compré un Toyota Yaris con el Gold Kit Panden, bien bonito, azul. Y bueno, a mí que me ha encantado estar en eventos estos de club de carros y demás, tener una colección. Te voy a ser sincero, yo no soy coleccionista, esa vara de que yo compro un montón, no, yo soy muy selectivo.
2: Unos dos, tres
1: carritos. A mí yo soy fan de Rápidos y Furiosos y ahí me estoy haciendo la colección de diferentes escalas.
2: Bien.
1: Entonces, y también he comprado en Lucas. Entonces, solo para Leo Cordial, que siempre ha atendido muy bien a las personas, de mi parte me ha atendido a Cachete, a mis amigos y demás. Así que Lucas es parte de este evento que se viene el próximo
2: 9 de agosto, gente.
1: 9 de agosto, ya saben, Chino, muchas gracias por el espacio. Como le digo yo hasta a la gente, vengo siempre a entrevistar artistas, DJs o alguna persona que tenga algún negocio que realmente se apasione por esto, trabaje en esto todos los días y sea parte de su estilo de vida. Y Chino, vos me has demostrado que la pasión por los vehículos
2: es totalmente
1: siempre. Sí,
2: siempre. Pero ahí estamos, es todo un proceso, ¿verdad?
1: Un proceso. Un saludo para la gente de la organización del Parque Jícaro que nos brinda este espacio para este evento. Gracias a los que me siguen. Ya saben, totalmente abierto, no hay cover para que se lleguen totalmente gratis. Las puertas se abren a partir de las 10:30 de la mañana. El lugar ofrece comidas y bebidas, espacios abiertos, verdes, espacios para que puedan compartir, divertirse. Y el evento, obviamente, un carmín especial con un club élite, el EBI que viene con unos carros muy chuzos, música por parte de mí y Lucas Hobby Shop con unas promociones el día del evento. Así que pueden aprovechar no solo para disfrutar, tomarte fotos y comprarse uno que otro carrito que está en promoción. Ya saben, próximo
2: 9 de agosto,
1: 11 de la mañana, centro de Santa Ana, Parque Jícaro, allá en Santa Ana. Dígame.
2: Eri, dígame una cosa, ¿qué es lo que más le gusta hacer de los Hot Wheels o qué esperaría usted de sacar un Hot Wheel, de tener un Hot Wheels?
1: Ok, digamos, de un Hot Wheel yo no voy a los Hot Wheels de fantasía.
2: Bien,
1: igual. Porque no me gusta la fantasía. Digo, para más los chiquitos, ¿verdad? O los que vieron tal vez las carreras de Accelerators, esa barra que vimos de chamacos, ¿verdad? A mí me gusta que el carro sea una réplica de alguno en la vida real.
2: Y que usted pueda abrirla, ¿no?
1: La idea abrirlo ahí, pa, uy, qué sorpresa.
2: Y si yo le digo que Lucas Hobby Store tiene carritos de réplica que están en cajita acrílica y que usted la puede abrir y verlo cuando usted quiera y volverlo a enseñar.
1: Esos son los accesorios, viejo. No solo vender un carro así, viene ese accesorio, porque vamos, voy con el hobby. ¿Usted sabe qué voy a comprar ahí?
2: ¿Qué vas a comprar?
1: Llantas.
2: Ah, bueno, venden llantas
1: para los carritos. Yo le cambio la llanta a los carritos, ¿verdad? Y oiga, si me están escuchando, estoy esperando que lleguen las de 4x4. ¿Eh? Bueno, Chino, muchas gracias, te agradezco.
2: Gracias.
1: Fuerte abrazo.
2: Por la invitación.
1: Y ya saben, tenemos Carmen, ahí también voy a estar anunciando. Ya saben, sigan al club en cuáles redes.
2: En TikTok e Instagram como CR Team Elevate o Team Elevate Costa Rica, muchachos.
1: También a Lucas Hobby Store, ¿verdad? Ahí estábamos hablando del tema. Lucas Hobby Store, ¿verdad? Para que se lleguen a las redes de ellos también y lo sigan. Y bueno, de mi parte, muchas gracias. Una noche más ahí compartiendo con ustedes un poco música e información. Hoy tuve un invitado especial, anunciando lo que se viene para estos próximos eventos. Soy Eli Carva, trayendo lo mejor de la cultura dance. Nos vemos a partir de las 10 de la noche mañana en la fiesta oficial del programa, la fiesta On Top en el Hotel y Casino Taormina. Y el próximo 9 de agosto voy a estar allá en este Carmit. Otro evento que tengo por allá para que se vayan apuntando en la agenda. Vamos a estar el 24 y en el 24 trayendo un evento que se llama Viernes de House and House. El House sigue llegando allá a Santa Ana, así que váyanse conmigo, montes en el carro y nos vemos en esta fecha que se viene próximo. Soy Eli Carva, chao chao, un abrazo psicológico y esto es lo oficial de todo, la 103.1. 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

persona lo olvida si por el odio se guía. 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

0: ya no.
1: Eso era muy rico.
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De vida, cada persona lo olvida. 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
1: 6:06 de la mañana. ¿Qué tal? Saludos, buenos días, bienvenidos.
2: No.
1: Bienvenidos a una mañanita más. Ya, vamos a ver, jueves. Sí, señor, ya estamos jueves. Más allá de la mitad. Bueno, muy bien, saludos para todos los que están en sintonía. Vamos a disfrutar la mañanita como todos los días lo hacemos.

0: hacer su reporte. Muy bien, su reporte de sintonía al 866-10303.
1: WhatsApp 866-10303.
0: Mañanita, vamos a ver. Una mañanita despejado, está el cielo. Vamos a ver, vamos a fijarnos aquí por la ventana. Sí, sí, está despejadito. Bueno, ¿cómo amanecieron? Ah, ¿cómo descansaron? Sí. Durmieron rico.

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0: 603.
1: Bueno, ese es el número donde usted tiene que hacer su reporte de sintonía. Ya lo saben, audios cortitos. Vamos a hacerlos cortitos, hay unos 10 segundos. Para darle chance a los demás, porque si no, mientras yo le doy play a un

0: Bueno, en cabina hasta las 9 de la mañana.
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0: Sí, señor. Ya listo, preparado.
1: Al aire, a DJ P.
0: A ver quién es el que está gritando.
1: DJ P.
0: ¿Quién es el que los tira abajo?

0: Se acerca el fin de semana.
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0: Saludos para el Kike Mix que me dice Kike, buenos días. Vaya la vida, ya empezó a salir el

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0: Saludos para Cristel también, Cristel. No, aquí estoy. Sí, esta semana no. Y yo creo que ni la otra. No recuerdo. Creo que los chicos están en vacaciones. Entonces la gira de coles, pues una pausa ahí, nada más de 15 días.

Ah, saludos para Mario, Alberto, desde tempranito, mando el saludo, Azaroso. Saludo para Pipasa, distribución especial, ruta A9, Guapiles. El pastelillo. El pastelillo y el calambroso, ruta G8, Fortuna San Carlos. También en sintonía ahí, Carlitos y Sebas. Bueno, saludos para los compas.

0: y mejenga.
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0: Hoy hay mejenga. Te faltan los partiditos, ¿verdad?

0: ahí ya me mandó fotografía camino a Pérez Celedón. Ya estoy listo para el morning. ¿Y ustedes qué? Ni nosotros también, me extrañan. Bueno, al menos yo, es el único que está en cabina, porque
1: DJ Peach.
0: Solo como un champiñón. A 10 grados, dice, va el carro. Cerro de la muerte, no sea tan ingrato. Cuidado con el Jagger, porque.

0: buenos días, DJ Pitch.
1: ¿Qué, papi?
0: Aquí en Cartago no está nada despejado. Esta hora está pero nula y titico. Apenas para un Jagger, qué rico. A un whisky, a las rocas.
2: Ya llegó nuestro tiempo.
1: Saludos para Cacho. Cartaguito, Cartaguito,
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1: Saludos, mi compa, buenos días.

0: corte comercial y regreso. Los que no han enviado su mensaje, bueno, lléguele de una vez.
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0: Y aquí estoy listo, preparado para darle play.
1: DJ Peach.
0: Ya vengo, no se vayan.

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0: 6 de la mañana con 27 minutos.
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0: Continuamos. Es que estaba haciendo ahí unas cositas, entonces ustedes saben que yo... Qué bárbaro, ¿verdad? Bueno, continuamos. Mañana de jueves salió el sol, ya pica el sol. Se activan los sensores de movimiento.
2: Comete un banano, un chuculón.
0: Pone terrible la situación, ¿verdad? Saludos para mi compa Randall Randita.
3: Buenos días, papi, buenos días. Feliz viernes, papi. A ver, caliente la mañana, papi. Eso, Tilly. Vamos, Tilly. ¡Ay, Miguel! Suéltela, papi, suéltelo, papi.
0: Oiga, se pone, pero... Pero toque, espere. Se pone terrible la situación, ¿verdad? Ojo cómo está la vaina aquí. Me mandó fotografía. Randall, ¿dónde es eso? ¿Dónde es eso, Randall? Saludos, mi compa, buenos días.

0: un momento pensé que estaba mandando un audio con el micrófono abierto. Digo, ya el tipo pura vida. La conocí una noche y la llevé a la cama. Entonces, ¿qué, Randall? ¿Cómo amaneció? Hipnotizó. Dice mi compa Barito.
1: ¿Qué me dice, Pete? ¿Cómo estamos por allá, papi? Aquí abro Santa Cruz. ¿Cómo estamos? ¿Cómo estamos, Pete? Dale a caer todo el peso, Pete.
0: Veo,

aquí estamos con cielo despejadito, bien celestito, por allá unas cuantas nubes ahí, bien blancas. El sol se asoma. No, no, está bonito aquí San José. Hoy está, está pretty. Saludos para Bar.

0: vamos. Es que uno se pierde aquí. Mira cómo llueve los mensajes. Pero así se vuelven, pero locos.
1: Buenos días, Pix. Saludito, papi. Aquí otro paraíso reportando.
0: Oiga, los pajaritos.
1: Con un poco de frío, pero dándole con buena lírica. Mande fuego. Suelta ese perro ya, es jueves.

0: Río Zoe, saludos, Otto, buenos días. Mi compita, Cartago, Cartaguito, Cartaguito. Bueno, vamos a acelerar, vámonos. Vámonos para abajo. Mire quién, esto es un milagro que Marvin me está escribiendo, porque Marvin es un azaroso. ¿Qué dice el demonio de Tasmania? DJ Pitch, saludo, Cartago, no hay sol todavía. El DJ Marvin. Eso es un milagro, mae, hoy. Hoy sí la voló, mae. Saludos, Marvin, DJ Marvin. Desde Cartago haciendo el reporte de sintonía. Nada que sale el sol, dice Marvin. Déjale caer todo el... Véngase para acá, Marvin, para San José. Mira cómo está aquí, que es una locura. Corte comercial y regreso, porque ni no me he dado cuenta. Ustedes saben que yo, y cuando acelero...
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0: No se me vayan, no se me vayan.
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0: Estamos 6:39 y continuamos, continuamos matizando la mañana de jueves.
1: Sabe que se ve muy bien, por eso no para de moverse. Mueve.
0: Vámonos directo al WhatsApp. Báilalo. Vámonos directo para que
1: hombre no dejan de mirar la guay.
0: Pues aquí me tienen, pero bueno, me cate corto.
2: Saludos, DJ Beats. Buenos días.
0: Buenos días.
2: Saludos ahí para todos los que vamos para el trabajo. Bendiciones. Florencio del Castillo, un poquito despejado. Ahí para todos los que vienen para San José. Pura vida, tengan un lindo día. Bendiciones.
0: Saludos, saludos para el Toca Jonathan. Buenos días, mi compa. Bueno, ya escucharon, un toquecito despejado para que agarren fuercita.
1: Dejar de mirar.
0: Vamos.

0: Un saludo para el F2, a mi esposo Cocus.
1: ¡Cocus!
0: Feliz jueves, mi amor.
1: Toda la gallada, papá, toda la gallada. Saludos para Carla.
2: Y cuando se mueve.
1: Cocus ahí en sintonía y todos los compas que están escuchando a todos.

0: Yo, gracias a Dios, estoy bien. Aquí voy con DJ Marvin, te lo digo. Y Calixtus, rumbo al trabajo. ¿Qué tal algo por ustedes?
1: ¡Ah, con el DJ Marvin! ¡Hola! ¡Saludos para Braulio! Braulio Granado, mi compa, buenos días.

0: Pich.
1: Papi, que tenga un excelente día.
2: Gracias, mi hermanazo.
1: Ay, qué pelada está la calle.
2: Sí, está pelada. Ah, sí. Bien, es un milagro, ¿verdad? Es cierto, entonces, está despejadito.
3: Muchachas en la calle.
2: A ver, los choferes. Ustedes que van ahí manejando. Hay diferencias, sí, a otros días. Estoy viendo muchos mensajes que me están diciendo que hoy está extraña la situación, que no, casi no hay carros. Bueno, di, qué bonito. Buenos días, Arias. Compa Arias, saludos.

Saludos para Wesley. Buenos días, Pete. Un saludo para la callada. Cajería de Dual Servicios para los nuevos. ¿Quiénes son los nuevos? Byron, Byron Macís, vamos a ver, Daniel Cubero. Pues Daniel y Cubero andan en Guanacaste. Bueno, y saludos para toda la banda. Ahí anda Ediel y Miguel. Esos andan en la zona del Caribe Norte. Bueno, la cuestión es que Wesley ahí los nos manda a saludar y a decirles que se porten bien, que cuidado, se desvían, van a lo que van, ¿verdad? A trabajar. El compita Wesley, unidad 65, por el cerro rumbo a Pérez Celedón. Carretera en carretera, saludos Wesley y toda la banda.

mi compa aquí en la recolección de basura. Saludo para los camiones. Saludo para los camiones de recolección de basura. Ahí está Daniel. Y para todos los caballeros que andan poniendo.

0: Cristian, buenos días.
1: Buen día, Zaroso. Oye, fútbol ahí mundial, fin de semana. Suéltese ese perro, el perro.
0: Voy para corte comercial. Ya regreso, no se vayan, quédense ahí. Porque este WhatsApp está pero a reventar.
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0: Bueno, seguimos matizando. 6:53 de la mañana.
1: DJ P.
0: Saludos para Nancy. Hola, Nancy, buenos días. ¡Qué milagro! ¡Qué milagro! Nancy, cuidado, se queda botada, Nancy.
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0: Hoy tiene libre, Nancy.
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3: Puta, qué rico un parcito, huevón.

0: Azaroso, buenos días, Azaroso, papi, bendiciones, mi hermano. Mucha suerte para el día de hoy. Oigan, Azaroso, le voy a hacer una pregunta. Espero que la respuesta sea la que yo quiero escuchar. Mae, ya jueves, ya se viene el fin de semana. Mae, ¿será que me puedo tomar dos frías para ir calentando, mae?
1: Tengo sed.
2: Cuando uno va a hacer algo, tiene que hacerlo, pero redondo. ¿Para qué dos si se puede tomar cuatro? ¡Hágale, macho! ¡Hágale, macho! Saludos para el compa Machemix. Y dice, vamos a ver, un saludo para mi primillo, el Kevin. Da la manejada, entonces. Ya casi lo matizo con Sisla. Por cierto, viene para Costa Rica. Ya confirmado, Sisla en Costa Rica. Hágale, macho, hágale.

Buenos días, Héctor, haciendo reporte. Bueno, ese mensaje me lo envió temprano, como a las 6 y 12 por ahí, pero ustedes comprenderán que son muchos los mensajes y hasta ahorita le llego. Accidente ruta 27,

Ruta Costanera. No, no sé qué dice ahí. Me imagino que San Vito. Qué buena presa, hombre. Saludos, Héctor. Buenos días, compita Héctor. Reportando también el accidente. No sé si todavía está por ahí o ya lograron movilizar ahí la vaina, porque sí

0: Ya se logró pasar, pa, ya se logró pasar.
1: Saludos, mi compita Héctor. Vamos a bailar.
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4: Mi casa es un arsenal.
5: DJ Peach. ¿Será cierto eso? Que el Jagger lo ha vuelto al revés a uno.
1: Ah, dicen que esté bien moradita, ¿cierto eso?
5: Tengo sed.
1: Dice la moradita que sí.
4: Oh, my commander.
1: Nada más imagínese cómo ha quedado.

0: una... Tiene el pasito brincadito ahí.
1: Yo la someto.
0: Vámonos. Y dándole. Ay, ay, ay. Jan, cuidado porque dice que sí es terrible.

con esa me retiro. Los dejo con Panorama. Todos los mensajes, porque este montón de mensajes que quedaron, no me los borren, déjenos ahí a la vuelta. Los vamos a leer y los audios los vamos a reproducir. Pero déjenos ahí, no se encachimben. ¡Qué bárbaros! Déjenlos ahí, no los borren. Saludos para Nela, para Chiqui, Anabel.

Bueno, hay un montón de mensajes. Ya casi los vamos a leer. Y nada, ya me voy. 7:00 a.m. en punto. No le cambien. Los dejo con Panorama en un ratito. Nos volvemos a escuchar. Ya está la morada por aquí, pensando en volverse herediana. Está un hilito. Dice que ya está obstinada de estar perdiendo. Bueno, ya regreso. No se vayan. 7:00 a.m. en punto. Los dejo con Panorama. Buenos días.

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2: Muy buenos días y gracias por escuchar esta emisora de radio asociada a Canara. La frase de hoy es del escritor colombiano Gabriel García Márquez y dice: se cree que la cultura son solo las bellas artes. No, la cultura es eso, pero también la cocina, la moda, la educación, la ciencia, en fin, todo lo que el ser humano agrega o quita.
3: A veces la vida nos pide soltar personas, lugares, sueños o etapas que creíamos permanentes. Duele, pero también abre espacio para crecer. La canción Walk On de la banda irlandesa U2 nos recuerda que avanzar no significa olvidar, sino llevar con nosotros lo aprendido y seguir construyendo el camino. Aunque el pasado nos forme, siempre será el siguiente paso el que defina nuestro destino.
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1: Después de la pausa comercial, continuamos con otro tema de interés en Panorama.
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14: El Mundial de Fútbol de 1986 marca un detalle particular en la elección de la sede, ya que fue la primera vez que un país repetía el anfitrión en este evento.
15: En realidad, la nación elegida para organizar el Mundial de ese año era Colombia, pero varios atrasos obligaron a buscar una nueva sede. Fue ahí donde los mexicanos aprovecharon para hacerse de la designación definitiva.
14: En el partido Argentina-Inglaterra, Diego Armando Maradona convirtió dos de sus goles más famosos, del que vamos a hablar, que ha dado muchísima polémica hasta la fecha. Maradona anotó tocando el balón con la mano, pero el árbitro dio el gol como legal. Luego, el jugador afirmó que había sido la mano de Dios la que había impulsado la pelota dentro del marco.
15: Por cierto, minutos después, Maradona zarpó desde media cancha burlando a cuanto adversario se cruzaba en su camino, consiguiendo de esta forma uno de los mejores goles de los mundiales, al punto de que ese tanto es conocido como el gol del siglo.
14: Precisamente el campeón de ese torneo fue Argentina, ganando la final a la selección de Alemania Federal 3-2.
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14: En la Universidad Nacional, 56,24% de la población estudiantil cuenta con algún tipo de beca y el 81,82% de los becados reciben apoyo por condición socioeconómica. La inversión de estas ayudas superó los 1,000 millones de colones, con lo cual 291 estudiantes más accedieron a ese beneficio. También la institución confirmó un refuerzo extraordinario de 174 millones de colones para giras, alimentación, intercambio, equidad y ayudas ordinarias, que permiten atender a 8,153 estudiantes durante este año.
15: Escuchemos a Yarod Bonilla, estudiante de Ingeniería en Sistemas, que proviene de Ticabán, de Guápiles.
16: Como soy el primero de mi familia en la universidad, es un gran logro para todos. Todos están súper orgullosos, todos estamos súper contentos. Y esto no se pudo llevar a cabo si no fuese por la beca que me otorgó la Universidad Nacional. Soy estudiante becado de residencias. Me ha ayudado mucho a crecer como persona porque inclusive me otorgaron acá el cargo de coordinador. Entonces esto me ha ayudado mucho a saber cómo manejar ciertas situaciones de conflicto, saber cómo tratar a las personas, saber cómo manejar multitudes. Y siento que esto me va a ayudar a ser un gran profesional, además de lo que ya me enseña como tal la carrera. A futuro me veo como un profesional de talla internacional gracias a la Universidad Nacional y a la beca que me otorgó.
14: Las becas por situación socioeconómica de la UNA incluyen distintas categorías y modalidades que responden a la realidad económica del estudiantado y su grupo familiar. Acá se las contamos una por una.
15: Las becas por situación socioeconómica. Estas becas se orientan a estudiantes que provienen de hogares con limitaciones financieras. La categoría se define con base en la valoración socioeconómica de la persona solicitante y su grupo familiar.
14: También está la beca Luis Felipe González Flores. Este beneficio ofrece un aporte económico mensual durante el año lectivo y acciones socioeducativas.
15: La beca Omar Dengo. Esta beca está dirigida a estudiantes que provienen de zonas alejadas y en desventaja socioeconómica. Incluye un aporte económico mensual y alojamiento en residencias de la UNA, ubicadas en los campus Omar Dengo, Benjamín Núñez, Pérez Celedón, Sarapiquí, Nicoya y Liberia.
14: También tienen la beca de posgrado. Este apoyo económico mensual está dirigido a estudiantes admitidos en un posgrado institucional que demuestren una condición socioeconómica limitada.
15: La información sobre las becas de la Universidad Nacional está disponible en el sitio oficial vidaestudiantil.una.ac.cr.
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2: 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El modelo de desarrollo que queremos para Costa Rica. Un modelo de desarrollo constituye un conjunto de lineamientos que deberían surgir a partir de consensos y acuerdos que buscan lograr el desarrollo de una unidad territorial determinada y que involucra no solo el ámbito económico, sino también los ámbitos social, político y cultural. Estas estrategias buscan equilibrar el crecimiento económico con el bienestar social y la protección ambiental, a menudo con un enfoque en el desarrollo local, integral y sostenible. Objetivo principal. El fin último es el desarrollo humano y la calidad de vida, priorizando la equidad sobre el simple aumento del PIB. El modelo de desarrollo de Costa Rica combina una apertura comercial basada en la atracción de inversión extranjera directa, IED, y exportaciones de alto valor agregado, en especial dispositivos médicos, servicios, con una marca país enfocada en la sostenibilidad ambiental y la descarbonización. Históricamente se ha fundamentado en la estabilidad democrática y la inversión. Actualmente, en nuestro país, se discuten varios proyectos de ley como el proyecto de ley marco de las asociaciones público-privadas, expediente 24.009, en Costa Rica, que busca regular la colaboración entre el Estado y el sector privado para desarrollar infraestructura y servicios, y el proyecto de ley de armonización del sistema eléctrico nacional, expediente 23.414, que busca transformar el modelo eléctrico costarricense actual. Cambio en el despacho. Se busca un despacho económico donde se decide qué plantas generan energía según el menor costo, no necesariamente basadas en el orden de propiedad actual. Estos proyectos de ley y otros que se van a proponer van a tener gran incidencia en el modelo de desarrollo que se quiere para Costa Rica. El modelo de desarrollo que se ha aplicado en nuestro país se debe mejorar, lo cual lo determinan situaciones como las que actualmente Costa Rica presenta, con una de las desigualdades más altas de América Latina. De acuerdo con el 19º informe Estado de la Nación, en los últimos 20 años la desigualdad se disparó y hoy el ingreso del quintil más rico de la población es 24,8 veces mayor que el ingreso del quintil más pobre. El modelo ha fallado debido a que se basa en aspectos macroeconómicos como el criterio de que el desarrollo basado en el crecimiento económico solucionaría los problemas sociales. Se debe propiciar un modelo de desarrollo que aspire a la prosperidad espiritual y material de todos los costarricenses y que tenga presente la interdependencia creciente de Costa Rica con otros países. La educación debe ser un elemento esencial de ese modelo, pues es un instrumento fundamental para eliminar la pobreza. Las acciones para promover el desarrollo del país estarán orientadas a lograr que los avances en los procesos de innovación y las oportunidades de acceso a la educación, vivienda, crédito, tecnología, conocimiento técnico y dominio de las mejores prácticas estén disponibles para todos los costarricenses. No hay duda de que el modelo de desarrollo ha incidido en el nivel de pobreza y desigualdad, crecimiento de los asentamientos, el deterioro de la educación y el abandono del sector agrícola. 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
4: La pregunta de la semana dice... ¿Está de acuerdo con los recortes presupuestarios que hará el gobierno en instituciones que anteriormente ha cuestionado como la Defensoría de los Habitantes, la Contraloría General de la República, el Tribunal Supremo de Elecciones y la Corte Suprema de Justicia?
6: Recuerde que la puede responder ingresando al sitio web panoramadigital.co.cr y en la página de Facebook Panorama Cámara Nacional de Radiodifusión. Como siempre, muy agradecidos por su compañía durante esta emisión de Panorama.
4: Le deseamos que tenga un muy buen día.
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0: Muy buenos días, Costa Rica. No se complique, viva feliz.
1: No se complique, viva feliz. ¿Vos entendés? La voz tiene que ir como una montaña, sube, baja, sube, baja. No se complique, viva feliz.
0: Ma, es que si usted lo viera, que es que quedó muy bien, madre. Un aplauso para la introducción, qué lindo, madre.
1: ¿Cómo amanecieron?
0: Muy bien, aquí es en la lucha tenaz de Fecunda la Voz. Pero ya jueves, ya casi viernes, casi fin de semana. Yo creo que ya desde hoy ya se puede uno dar sus escapaditas.
1: ¿Cómo?
0: Sus micheladitas.
1: Hoy va a ir a bailar, ¿Va a ir a bailar hoy?
0: Sí, probablemente.
1: No baila, pero ni los ojos, pero bueno. Bueno, zarosos, buenos días, los que se vienen conectando, bienvenidos. Ya no, nosotros, bueno, yo estoy listo desde las 5:30 que estoy aquí.
0: Ajá, sí, la yo desde las 5.
1: Ahí vino como a las 6, a las 7:15.
0: Uy, qué.
1: A maquillarse y bueno, digamos que ya está lista, digamos. Sí.
0: Ya estoy lista, ya tenemos el WhatsApp totalmente habilitado para que usted haga su reporte. 866-103-03, ustedes ya lo saben.
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0: Ese mismo, para que nos cuenten ahí si van carretera, si están en la casa, si están en la oficina, si está, no sé, donde sea que usted esté escuchando esta emisora y este programa.
1: Sí, es que pueden escuchar donde sea, ahora hay mucha facilidad.
0: Si está escuchando desde la radio, saludos. Si está escuchando a través de la página web, sí, saludos también.
1: Con el teléfono.
0: Si anda bien, con la aplicación radio, también. No. Y si no, es Tinder, donde sea. Donde sea que esté escuchando la oficial de todo. Hoy, por ser jueves, vengo regalona. Hoy vengo regalona porque hoy vamos a estar obsequiando todo un paquete. Tote de aquellos que a ustedes les gusta.
1: Tote los que les gusta.
0: De los que les gusta a ustedes. Así que esté atento porque sabe que usted puede ser uno de los ganadores que se va a llevar aquel mero coso para la casa para.
1: Pero diga, ¿qué coso?
0: No.
1: ¿Cómo no?
0: No. Ya casi se lo voy diciendo.
1: Que paquete, que paquetote, que tomo nuestra
0: casa. Mientras tanto, voy mandando. Qué bestio, pitch. Voy mandando saludos para. ¿Por qué Chino está guardado aquí como Josué? No entiendo yo. Saludos para Chino, Peach, Moradita.
1: Algo hicieron ahí porque...
0: Saludos desde la Embajada de Canadá, acá en Costa Rica. Oiga, ¿cómo anda, Chino?
1: ¡Chino!
0: Saludos para Olger. Buenos días, Olger. Dice mi compis DJ Peach, Moradita. Pregunta, ¿el Jagger es terrible? Sí, es muy terrible. Saludos para Pablo también, que dice, por Caldera camino a San José. Mira qué clima más lindo. Salió el sol, chiquillos. Saludos para Arias también, que dice, buenos días, gente, saludos. Quiero darles un dato interesante que vi ayer. Primero que nada, el sábado cumplo años, así que, ¿por qué no me cantan? Le cantamos mañana. Ahí ya está. Y segundo, ayer estaba viendo una noticia para la gente que le gusta lo marítimo. Están diciendo que en el lago Saras encontraron una especie casi extinta llamada la... No, eso no lo voy a decir. Tranquilo, Arias. Tranquilo, porque vea, ya iba leyendo y ya, no mames. Mejor me voy a ir al corte comercial y ya casi regresamos. Así que no le cambie, porque ya venimos a regalar un paquetote.

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1: Ya.
2: That's too.
1: Calma. Calma, pueblo, calma. Ya. Mucha inyección.
2: Mucho totorotazón ahí, mucho movimiento.
1: Mucho. Hoy es 7:42 PM. Continuamos, regresamos con más del morning. Pero yo les voy a decir algo. 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Entonces usted nos va a mandar un audio, preferiblemente, sino un mensajito de texto al 866-10303 y va a completar la frase: hoy sí vas a... 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Así que ya sabe, empiece a mandar su audio o su mensaje.
2: A ver, usted, moradita, hoy sí vas a...
1: A bailar.
2: ¡Ah, no me digas!
1: ¡Ah, no le digo! Pues sí le digo, yo. Pues sí le digo.
2: Bueno, está fácil, está fácil para que participen y al rato se van con paquetón.
1: Por cierto.
2: Paquetote.
1: Por cierto, también adicional, ¿verdad? A eso... nos pasan sus datos personales.
2: Obviamente.
1: Nombre completo y número de cédula.
2: Ah, bueno, hoy mismo, ¿verdad? Damos el nombre del ganador.
1: Hoy mismo, sí.
2: Al finalizar,
1: damos el nombre del ganador para que usted pueda venir.
2: Pueden empezar.
1: Así que ya saben, de una vez, 866-10303. Vamos a ir pasando mensajes. Recuerden también que hoy tenemos consultorio. Entonces, si usted tiene una consultilla por ahí también, la puede mandar. Y mientras estamos en consultorio, van a ser entonces, si usted quiere opinar del tema, usted manda su audio, su mensaje opinando del tema, y si quiere participar, manda su audio o mensaje para participar. Dos mensajes o dos audios completamente diferentes, gente. Saludos, Arias.
3: Hoy sí vas a celebrar mi cumple con toda la familia, con los mejores productos.
1: ¡Claro! Aunque deberíamos cantarle mañana porque usted cumple el sábado. Saludos para Cristian Hernández.
4: Rodita, qué gusto escucharla. ¿Cómo siguió? Cuénteme, ¿cómo siguió la pandemia?
1: En la lucha tenaz, aquí vamos. Saludos para Steve, que dice que vibra la de ustedes. Saludos.
5: Hoy sí vas a pasarla bien con SIVAS.
1: Muy bien, saludos para Warner, dice: buenos días, dígame si vas a decir cuál es el paquete. Hoy si vas a dejar que me muerda el perro. Va a seguir, oiga, usted estaba montado en la carreta desde hace días. Saluditos también por acá a Pablo. Espere, Pablo.
6: Buenos días, hoy si vas a tomarte un yodito 1820.
1: Claro, Jean Carlos.
7: Hoy sí vas a salir con la moradita.
1: Ah, no,
7: por
1: no,
7: favor,
1: no.
7: Por ojalá que sí.
1: De verdad que ustedes...
2: Uno con más.
1: De verdad que ustedes se ponen muy creativos. Hay días que se ponen muy creativos.
2: Uno con más.
8: Azarosos, saluditos desde la hermosa y lluviosa Ciudad Quesada.
1: Lindo.
8: Saludos de Ciudad Quesada para el mundo, pa.
1: Qué lindo San Carlos.
9: ¿De qué me dice, JP? Todo bueno, papi. Soy de Huernes. El cuerpo lo sabe.
1: Huernes.
9: Más allá, y si es de más, después de tomar cuatro, ya yo me puedo tomar un six-pack.
2: ¡Claro!
9: Con pasos de Jagger.
2: ¡Qué sí, rico, claro!
1: Man. Saludos para Nancy, que vea que dice que listo. Ahí, ¿listo qué, Nancy?
2: ¡El coche bomba!
1: Ah, listo, el coche bomba. Y dice que va libre hasta el sábado. ¡Oiga usted, mi compi!
2: ¡Tanque lleno! Ah.
1: ¡Imagínense! Vean, nos vamos a ir a un corte. Siga mandando su audio o su mensaje completando la frase: hoy sí vas a... y así queda participando para ser uno de los ganadores de un paquete completo lleno de productos Sivas. 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Nos vamos a un corte y ya regresamos.

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1: 7 de la mañana con 57 minutos. Bueno, ay, gente, de verdad es que si ustedes vieran la cara de este hombre, oh, Dios mío, se volvió loco. Pero bueno, continuamos con más del Morning Mama. Me siento estafada. ¿Cómo van a poner una promoción que solamente se usa en tiendas? Me siento estafada. Recomiéndenme una buena soda, por favor. Mientras ustedes me recomiendan una buena soda, yo les voy a recomendar algo muy rico. 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Y es sumamente fácil participar. Solo tiene que mandar un mensaje de texto o un audio al WhatsApp 866-1303 y nos completa la frase. Hoy Sivas a... Nos completa la frase y, por supuesto, nos manda sus datos personales.
2: Hoy sí vas a cocinarme. Hoy tampoco. No, hoy tampoco. No le gusta cocinar a este chiquito. Nada le gusta cocinar. Ahí estaba viendo a ver qué mandaba a traer.
1: Me siento estafada por eso. Saludos para André y el limonense del Saborch.
3: Buenos días, azarosos, azarosa mañosa, feliz jueves.
1: Feliz jueves.
3: Hoy sí vas a ponerte azaroso escuchando el Morning y salir prensado por el guato.
1: Así es, saludos para André y el limonense del Sabach. Chino.
4: 440 millones, además súper inmersa y súper
1: multiplicada. ¿Qué hay, Chino?
4: El sorteo.
1: ¿Para qué me...? Chino. Ah, no, Chino. Chino, ¿qué me le pasa, Chino? Saludos para Jimé, dice, hola, Amix, hoy sí vas a hacer una fiestuki. Saludos para Jimé, ya está participando, ¿vio?
2: Hoy sí voy a cocinar.
1: Hoy sí vas a cocinar. Saludos para Kimberly Castro, buenos días, Kimberly, saludos. Saludos también para Freddy, que dice, todo bien, gente, hoy sí voy a comer presa. Muy bien, ¿vio? Así de fácil quedan participando.
5: Hoy sí vas a trabajar todo el día, pero con buenos paqueticos de Sivas.
1: Eso.
6: Buenos días, moradita, pigs. Un saludito aquí, otro de Paraíso Cartago. Nomás para decir, pero no voy a participar porque no gano nada. Hoy sí vas a ver el partido Francia-Marruecos con un paquetote de Sivas.
1: Buenísimo, por cierto, hoy ese llego. Partido. ¿Quién es?
7: Buenos días, hoy sí vas a trabajar todo el día porque no somos millonarios.
1: Así es, porque al único que le regalan las cosas es a, ya usted sabe quién. Saludos, dice Kimberly, hoy sí vas a descansar todo el día. ¡Qué manera! ¡Qué bonito! Pero bueno, ya ahora sí entramos a modo consultas. Porque hoy es jueves de consultorio. Y esto está
2: bueno. Yo espero
1: bueno.
2: que se pongan
1: creativos. Pero ustedes ya saben, igual pueden participar durante todo el programa, ¿verdad? Nada más nos manda su audio de Sivas y nos manda su audio de su opinión con respecto a la pregunta del consultorio o mensaje de texto, no hay problema. Pero bueno, de una vez vamos a tirar la consulta número uno. Dice así. Llevo 2 años con mi novio y hace unos días me confesó que no quiere casarse nunca. Yo siempre soñé con formar una familia y llegar al matrimonio. Nos amamos, pero ahora no sé si seguir luchando por la relación o aceptar que queremos cosas diferentes. ¿Ustedes qué harían?
2: ¿Es en serio? ¿Cuánto tiene?
1: 2 años.
2: sea, en 2 años no le preguntó si quería o no quería.
1: Sí. Ahí la dejamos.
2: No, hombre.
1: Vaya dando su opinión. 866-1303. Le repito la consulta. Llevo 2 años con mi novio. Hace unos días me confesó que no quiere casarse nunca. Yo siempre soñé con formar una familia y llegar al matrimonio. Nos amamos, pero ahora no sé si seguir luchando por la relación o aceptar que queremos cosas diferentes.
2: Bueno, hay que preguntarle si el azaroso le mintió.
1: Ustedes.
2: Porque tal vez él le haya dicho que haría. En algún momento que podía ser o puede ser. Que y después, sí. Voy jalado, dice. No, yo no me caso.
1: No lo sé. ¿Qué opina el público? Ahí mándenos su mensaje o su audio mientras tanto. 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Nos vamos a un pequeño corte comercial y ya casi regresamos con más de El Morning.
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1: 8:13 a.m. Regresamos con más del Morning. 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Continuamos con más de nuestro querido consultorio.
2: Aquí te puso frío, está condenada cabina.
1: Le repito la consulta. Llevo 2 años con mi novio y hace unos días me confesó que no quiere casarse nunca. Yo siempre soñé con formar una familia y llegar al matrimonio. Nos amamos, pero ahora no sé si seguir luchando por la relación o aceptar que queremos cosas diferentes. ¿Ustedes qué harían?
2: Eso sí es un problema, ¿verdad, Moradita? ¿Usted como mujer? ¿Qué?
1: ¿Qué?
2: ¿A usted le gustaría casarse y vestido y todo, esa vaina?
1: Vieras que, o sea, si me caso bien y si no también, no es algo como que yo diga tengo que hacerlo, ¿me entiende? Pero si me caso, pues bien, o sea, no estoy cerrada a la posibilidad, pero tampoco
2: A ver, ¿usted conoce quisiera. Un muchacho? Que sí, buen partido, digamos, que sí, usted dice, sí, con este
1: ya me quedo.
2: Ah, pero aquel fusiluz no se quiere casar.
1: Aquel fusiluz.
2: ¿Entonces qué?
1: De ahí no, si no se quiere casar yo, pues yo, o sea, a mí esto sí no.
2: Da igual.
1: Sí, porque, o sea,
2: debería preguntar la persona, hombre o
1: yo
2: mujer.
1: Yo estoy como en un punto medio.
2: O sea, hombre o mujer, deberíamos de preguntar antes de...
1: No es que vamos a ver, tampoco puedes llegar y mae, no, somos novios, llevamos 2 meses y ya preguntaré, ¿y qué quieres casarte? Tampoco.
2: ¿Qué
1: así.
2: Puede ser? No sé, di qué, un par de años. Ya puede ir unas pinceladas ahí, como tirando para ver qué.
1: Sí, yo diría que sí, la verdad. Vamos a ver qué opina el público, qué opina la gente. Vamos a ver, saludos para Kevin.
3: ¿Qué me dice el Pitch? Buenos días, papito. Aquí en Avería está pelado a la abuela, por todos lados está despejado por dicha. Ya va oliendo como a guaro, guaro, guaro. ¿Qué, Pitch? Moradita, hoy si vas a bailar, y me dice dónde, bachatica, merengue, reggaetón, salsa, lo que usted quiera.
2: Moradita, solo chantón le gusta bailar.
1: Ay, sí, claro.
2: Y era cuando ponen dancer, como si hace.
1: 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Y por supuesto, aprovechar también para recordarles que estamos regalando un paquetote lleno de productos Sivas. Lo único que tienen que hacer es completar la frase hoy Sivas a y mandarnos tus datos personales. Así quedas participando para ser ganador y también opinar de la consulta. Así que son 2 audios o 2 mensajes diferentes. Saludos para el Mexican Boy.
4: Buenos días. Ahí para la muchacha, hoy Sivas a terminar la relación. No quiere casarse, salga de ahí, punto. Cumpla sus sueños y ya.
1: Sí. ¿Será? Es que ustedes dicen salga de la relación, pero gente, es muy complicado.
2: ¿Por qué?
5: Saludos, gente. Yo diría que ya después de unos 6, 7 años sí puede hablar uno de matrimonio. Sí. Digo yo, ¿verdad?
2: Mutante. No.
5: Una cosa es juntarse, otra cosa es hablar de matrimonio ya después de unos 6, 7 años. Saludos para toda la chusma de Liberia.
1: Saludos para DJ Bless, dice suelta el caballo, no oye.
6: Buenos días. Hoy sí vas a trabajar duro porque no soy millonario.
1: Es correcto. Dice, buenos días, saludos para mi sobrino César en la Guásima de Alajuela. Mi consejo es que si quiere a la persona, que siga esperando y puede que cambie de opinión. Yo en la relación con mi pareja, 3 años le pedí matrimonio en plenas fiesticas en Pedregal y a la fecha solo estamos en coordinar la fecha oficial, pero que siga esperando y luche por ese matricidio. Saludos a todos.
2: Y mi compis. No, hombre, espera, se lo voy a poner así. Yo pido matrimonio una vez y me dicen que no.
1: No, ya eso ya sería un...
2: O sea, yo no me... Yo que ¿Que no. luchar y que quedarse ahí esperando que la otra cambie de opinión o que el otro cambie de opinión?
1: No. Matrimonio solamente se pide una vez. No, digamos, en una relación, ¿verdad? Solamente se pide una vez, madre. Yo siento que sería muy... recuperarse de esa vara.
2: Yo sí no voy con eso, que siga luchando ahí para ver si cambia de opinión el hombre o la mujer. No joda.
1: Usted le dicen que no, imagínese lo que es recuperarse de esa vara. De que a usted le hayan dicho que no quería que... No, mi compi, yo con eso no juego. 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Nos vamos a corte y ya regresamos.

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0: mañana con 27 minutos. Continuamos con más de El Morning. 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Seguimos, continuamos. Vamos a ver qué dice la gente porque se nos desbarató el WhatsApp.
1: Isma, está fea la vara con ese tema. Hey, yo siento que el error viene del principio no haberlo hablado. Más una cosa que es tan importante. Yo no le pregunto a una persona si realmente quiere algo a futuro, casarse, tener hijos. Son cosas, siento yo que, bueno, lo primero que yo preguntaría.
0: Pero ahora...
2: Es que si usted ve a esa persona que dice, sí, sí, me gusta mucho, la verdad. Y ya usted ve que va a Tuanis y hacen...
0: Clip, match. Pues, match. Match, como dicen ahora.
2: Sí, debe preguntarlo.
0: Pero, ¿a cuánto tiempo usted habla de matrimonio? Porque yo siento que... O sea, vamos a ver, el primer año, a mí me asustaría.
2: ¿Qué?
0: Que me hablen de matrimonio, o sea, con muy poco tiempo.
2: Sí, es que eso es mutante. Bueno, es que la gente ahora está muy loca. Yo he visto, está con 3 meses ya volviéndose club, ¿verdad? No, tiene que ser algo ya de no sé, que ya cuenta, unos...
0: 4 años.
2: Por ahí ya uno dice...
0: ¿4 años?
2: Sí, ya...
0: Yo creo que ya 4 años es demasiado.
2: Por eso yo en el gafete aquí, de la radio, estando... No casar.
0: No casar.
2: No ando ni... ¿cómo se llama? Cuando uno es que donante, que le ponen ahí... El mío dice, no casarse.
0: Tranquilo, no, Tilillo, ya le voy a pasar los audios. Espérese que somos muchos.
3: Hoy sí vas a escuchar el Morning Show hasta mediodía. Porque van a ser jueves michelado. Y con respecto a esa muchacha de ahí, ¿no? El chiste se cuenta solo, ¿verdad? Que le diga chao, cariño, chao.
0: En serio, oiga, pero en serio, ¿ustedes dejarían la relación?
2: Pues que ¿por qué? ¿Por qué no se quedan así? ¿Para qué?
0: Pero, o sea, sí, vamos a ver.
2: ¿Son de qué?
0: Sí, o sea, yo, vamos a ver, si yo me quedaría. O sea, si me dicen que no, bueno, está bien, pero ¿por qué?
2: Es que no, hay mujeres y hombres que se quieren casar.
0: Sí, pero, o sea, yo siento que dos años todavía es muy poco.
4: Buenos días, moradita. Hoy sí vas a volverte herediana. Como DJ Pete.
2: Eso sí.
0: Claro, voy corriendo. De H, Darwin Hicks.
5: Hola, hola, buenos días. Saluditos de H, Darwin Hicks, haciendo reporte de sintonía. Saluditos, moradita Rachel y a Peach, mi hermano. Oiga, aquí lloviendo en Cartago, amaneció rico. Y conforme a la consulta de hoy, yo le digo a esa muchacha, mejor piénselo usted también si se quiere casar. Ahora se casan y rápidamente se divorcian. Y es un chorro para divorciarse.
2: Yo siempre he dicho eso.
5: Entonces, si usted de verdad se quiere casar y él no se quiere casar, ahí no es sencillo. Pero considérelo usted también. Si se quiere casar, piénselo muy bien con quién.
0: Esa es buena. Ah, muy buen aporte hizo DH, muy bueno. Dice Tiago Mono. Hoy sí vas contento a trabajar después de escuchar el Morning Show. ¡Bravo! Javi, buenos días.
2: Comentario del pasado.
6: Saludos, morados y fríos días. A la linda moradita y a los azarosos del 103 Morning Show.
0: Muy bien.
7: Buenos días, muchachones. No, la muchacha tal vez tiene que esforzarse más. Para que pueda convencer al hombre que se casen.
2: No,
7: pues que sean una familia ahí feliz.
0: No.
2: Es que eso no se trata de convencer a
7: casados. Bendiciones.
0: Eso no se trata de convencer a nadie. O sea, eso no, con eso sí no voy. Pero yo vuelvo a lo mismo. Yo siento que 2 años todavía es muy poco.
2: Sí, no. Yo digo que ya tiene que ser 4.
0: Y la gente cambia de opinión.
2: ¿Algunos?
0: Sí. La gente suele muchas veces.
2: Habemos otros que no cambiamos de opinión.
0: Hay gente que a veces sí cambia de opinión. Entonces yo yo le daría un chance. O sea, yo creo que yo daría un chance. Dice, saludos cordiales en cabina, Pacheco y César por el Tárcoles. Saludos, saludos. Bueno, chiquillos, vean, nos tenemos que ir a un corte rápidamente, pero ya casi regresamos. 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Vamos a corte y regresamos.

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1: 8 de la mañana con 40 minutos. Regresamos con más del Morning. Y es que yo les quiero. Quiero que ustedes escuchen esto. Quiero que ustedes escuchen esto. Y es que el día de hoy nos acompaña acá en cabina Lion Falla. Así que bueno, primeramente un aplauso, bienvenido. ¿Qué tal? ¿Cómo estás?
2: Ya, ok, hice todo el combo ahí de la radio. ¿Segunda vez que estoy acá?
1: Segunda vez, sí, yo te preguntaba porque yo me acuerdo de vos. Yo me acuerdo de vos.
2: Sí, segunda vez que estamos acá y bueno, esta vez con una nueva canción junto a mi hermano Kiva, Rafa Pavón y Citriem de Colombia. Así que feliz de estar de nuevo por acá en Costa Rica.
1: ¿Y qué tal? ¿Cómo te ha ido en Costa Rica?
2: Excelente, me han tratado increíble. Realmente vengo trabajando, haciendo mucha música, conectando con Costa Rica. La última vez que vine fue como muy flash y vine como a medios. Esta vez ya tengo amigos, familia, gente que me ha acogido. Y bueno, venimos a trabajar unas cosas bien grandes con Dakel, que fue el parcero que me invitó. Así que estamos con todo el amor para Costa Rica y que viva el danza.
1: ¿Y qué es lo que más te ha gustado del país hasta hoy?
2: Hasta el momento, la verdad, hemos estado trabajando mucho. Todavía no me he dado la tarea de conocer. Ya salimos un poquito por ahí, pero estaba tranquilo. Hoy es jueves y el cuerpo lo sabe, así que vamos a ver qué pasa.
1: Muy bien. Y es que, bueno, no venís solo, venís acompañado de Dakel, ¿verdad? Que también está por acá. Y vienen cositas. ¿Qué se viene? Contanos un poquito más.
2: Se vienen cositas, dicen los podcasts allá en Colombia. No, se viene mucha música. Realmente hemos logrado vibrar. Yo ya había escuchado algo de él justamente la primera vez que vine, eso fue como en marzo, y ya me han hablado, no, el brother es el que le está metiendo, y ahí como que empezamos a hacer el seguimiento todo, y ahorita se dio la oportunidad de venir y trabajar, así que estoy seguro que Costa Rica va a tener un himno nacional junto a Dakel y Lion Falla.
1: Ok, esa canción pegó muchísimo, ¿verdad? Ha sido una de las canciones, bueno, que más suena en fiestas y en todo lado.
2: En todo el mundo, gracias a Dios, la canción está funcionando durísimo. Para nada es un secreto que Kiva es el DJ número uno del dancehall a nivel mundial. Así que eso da un soporte de que todo el mundo la pueda escuchar. Nosotros venimos de Francia, de Alemania, donde realmente la canción fue un boom cada que la canté. Y ese es el resultado de la buena música.
1: Excelente, excelente. Ahora, Dakel, bienvenido. Buenos días.
3: ¿Qué es?
1: Sí, claro.
3: Bueno, ¿cómo está mi gente en la casa? ¿Cómo está mi gente en la calle? ¿Todo bien?
1: Dakel, ¿para vos qué significa esta colaboración?
3: Bueno, para mí es, primero que nadie, obviamente la Lion Falla es uno de los referentes de todos los que hacemos dancehall en español. Yo creo que, como él dice, Kiva y él y lo que han hecho con todo el movimiento ha sido lo que nos inspiró a nosotros a hacer lo que estamos haciendo ahorita también. Entonces yo creo que hacer ese puente entre Colombia y Costa Rica hace que la oportunidad de que el dancehall que nosotros estamos haciendo también dé un paso hacia el mundo y la gente lo pueda recibir, ojalá pronto. Y ojalá podamos hacer en este viajecito un palo también que se vaya así mundial con clase.
1: Ahora, chiquillos, ¿ya tienen algo montado? ¿Ya está preparado? ¿O tienen que empezar a ver por dónde?
3: Es que es más como un tema de vibra, como que ayer estuvimos con Toledo, entonces ahí que la Lion Falla estuviera con Toledo, conociera a Toledo y todo. También tenemos ganas de llevarlo a pasear un poquito para que conozca, no sé, un volcán, una playa, algo. Que
1: algo diferente.
2: Igual ayer empezamos como a vibrar y todo, y apenas realmente vibramos bien porque cuando terminó como todo lo que estábamos haciendo con Toledo, nos metimos al estudio y camellamos algo, armamos algo que sé que les va a gustar. Ya hay algo armado y vamos a hacer más.
3: Vamos a hacer más.
1: ¿Y como dentro de cuánto tiempo? Porque la gente de fijo está ansiosa.
3: Hay que tener paciencia porque es que ahorita están pasando muchas cosas. Yo estoy muy feliz por mi hermano Layo. La gente de Costa Rica tiene que escuchar lo que él trae de corazón. Es de lo mejor que he escuchado en danza en español en mi vida. Y bueno, tenemos ahorita la oportunidad también de mostrarle al mundo el danza de Costa Rica. Entonces tienen que ir a escuchar. No sabemos cuándo, pero que estén pendientes ahí.
1: Ok, perfecto.
2: Igual no va a haber que esperar mucho. Realmente estamos haciendo. haciendo, trabajando para que todo salga rápido. Y yo muy feliz, Costa Rica siempre ha sido.
3: Que estén pendientes ahí.
1: Ok, pero.
2: Igual no va a haber que esperar mucho. Sí, realmente sí, sí. Estamos haciendo, trabajando para que todo salga rápido. Y yo muy feliz, Costa Rica siempre ha sido el país consumidor donde hay un público gigante de dancehall. Así que qué chimba que él sea de las nuevas generaciones que lo está haciendo, que está siendo bien recibido por su país. Y. Todo lo resume a que va a ser un éxito.
1: Ahora, muy importante, Lion, ya que estás acá en el país, ¿te vas a presentar? ¿Vas a estar haciendo alguna actividad o demás?
2: Pronto vendré todavía. En esta ocasión no me presento todavía. Estamos en Colombia. Para tú poder salir del país, digamos como Costa Rica o Estados Unidos, necesitas tener un visado de trabajo. Uh-huh. Y estamos en eso para poder venir. Realmente hay mucha gente que ya está comprando giras, pero estamos ya en el proceso. Si Dios quiere, en agosto ya terminamos el proceso y nos vamos a fuego con todo el mundo.
1: Excelente.
3: Sería bueno el Lion Fire Costa Rica.
1: Claro, claro, imagínense.
3: Yo sí compro esa entrada.
1: Yo aquí aquí la rifamos, aquí hacemos que vaya al público y demás. Así que por eso no se preocupen. Nada, chiquillos, de verdad, qué emocionante que puedan tener como esta mezcla, ¿verdad? De Colombia y de Costa Rica, que haya tema nuevo, que haya música nueva y bueno, los mejores éxitos para todo lo que viene. No se nos pierdan, no se nos pierdan.
3: No, por acá vamos a volver.
2: Acá estamos de vuelta ya. Esto es una prueba. Yo ya había venido acá y. Esta es la segunda vez que venimos, la tercera es porque nos vamos a quedar con todo.
1: Claro, así es, así se habla, chiquillos. Lion, redes sociales, para que la gente pueda escuchar tu música y demás.
2: Ok, todo el combo del dancehall, de la buena vibra, de los que les gusta bailar hasta abajo. Todas mis redes sociales me van a encontrar como Lion Faya, LionFiah. Si eres amante de la buena vibra, te vas a conectar con mi música. Así que máximo respeto y muchas gracias.
1: Y bueno, Dekel, también redes sociales.
3: Por ahí me pueden encontrar como DEEIKL. Ustedes ya saben, el chamaquito de Teresa de la casa. Un poquito ya no está el chamaquito, ya se está muriendo eso, pero ahí la última vez que lo va a hacer aquí en radio.
1: Súper bien. Lion, ¿por qué no nos presentas esta canción para escucharla?
2: Ok. Esta canción es una de las canciones que está siendo número uno a nivel mundial de dancehall, así que espero que vibren, que conecten con ella y que se la disfruten. La canción se llama Clase junto a Kiba, Rafa Pavón y C3M. ¡Cap!

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1: 8:56. Regresamos con más del Morning. 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Ay, voy rápidamente al WhatsApp, chiquillos, porque se me quedaron muchos mensajitos ahí.
2: La verdad, pondría todo en una balanza y si la relación está bien, si los dos se quieren, si los dos se llevan bien y todo, el hecho de que el mae no se quiera casar no quiere decir que no esté seguro de lo que siente por ella. Entonces, yo digo que el hombre llega a cambiar de decisión en algún momento.
3: Espere.
2: Hoy sí vas a tomarte un Jagger comiendo productos Sivas.
4: ¡Pitch! ¡Juanita!
1: Oiga, mi amigo, él es mi amigo.
4: ¡Pitch! ¡Juanita! ¡Soda bueno!
1: Muy bien, salud para Antoine, el más pequeño del Morning. Que Antoine, son lo bueno. Oiga, chino, ¿cómo anda? Chino en el taxi del sabor. Dice por acá: buenos días, chiquillos. Hoy sí vas con la mejor emisora y con la mejor actitud. Creo que debería darle tiempo independientemente del tiempo que tengan de relación. Si es para uno, es para uno. Ponga las cosas en mano de Dios. Y ahí también entra la madurez. Muy bien.
5: Si vas a saber que yo llevo 10 años con la doña, cuando teníamos como 6 o 7 años nos comprometimos, un día estamos comprometidos, todavía no nos hemos casado. Sí, este año que viene cumplimos 10 años ya.
1: 10 años comprometido, qué bueno.
6: Hoy sí vas a hacer la cuota de Uber, porque esos días ha estado muy bajo.
7: Para divorciarse.
6: A mí me casaron a los 6 meses. Esa muchacha está esperando demasiado.
8: Yo digo que apenas toque el tema del matricidio, usted termine esa relación.
9: Sí, eso sí. No, pero es que eso es como tocar el tema. Yo siento que con un mes, ya un mes, y que uno va hablando de todo, ya puede ir saliendo ese tema.
1: Uy, yo sé, dice Oscar. Hola, buenos días, saluditos en cabina. Yo tengo una relación de 14 años, de los cuales tengo 6 años de casados. Anduvimos de novios 8 años y luego le propuse matrimonio, del cual ya tenemos un hijo de 3 años y aquí estamos felices todos en manos de Dios. Saludos y bendiciones, Oscar Talavera. Pero bueno, chiquillos, tenemos que irnos, vamos cerrando, pero adivinen que tengo que dar ganador. Tengo que dar ganador, así que DJ Peach vaya haciendo cierre mientras yo voy metiendo los datos a la tombolita.
3: Bueno, muchachones, cuídense mucho, no le cambien porque viene mucha buena música, buena programación para que sigan disfrutando la mañana de jueves, ya casi fin de semana, así que sigan disfrutando. Mañana nuevamente, 6 de la mañana, para que tempranito... pues hagan sus reportes y acompañen. ¿Quién viene mañana?
1: ¿Yo?
3: El bebezote. Para que los acompañen así ustedes. Vamos a ver si.
1: ¿Qué?
3: Si Rachel llega temprano porque va invicta, ¿verdad?
1: ¡Ay, qué lindo!
3: 7:30,
1: ¡qué lindo! Maya, despiden a Peach, de verdad.
0: DJ Peach. 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El rencoroso.
1: Bravo, bravo. Ya tengo ganador. Vamos a ver si se fue premiado o no.
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1: Adivine qué, no se fue ganador. Dice, vamos a ver quién más por acá. Vamos a sacar otro.
8: ¿Qué me dice el Peach?
11: ¿Qué de pitch, moradita? Hoy si vas a bailar, bien, me dice dónde, bachatica, merengue, reggaetón, salsa, lo que usted quiera.
1: ¡Felicidades para Kevin!
3: Se fue con paquetote.
1: Que se fue con paquete de productos, Sivas.
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1: 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Lindo, Antoine, lindo. Nos vamos, chiquillos. Muchísimas gracias por acompañarnos un día más. Mañana nuevamente a partir de las 6 de la mañana. Y vea, por ser viernes puede ser que les regale otro paquetico. Así que estén atentos y quédense en escuchando la oficial de todo, porque sigue la programación durante todo el día. ¡Chao! Pórtense bien, si se van a portar mal, no me inviten porque todavía no estoy al 100.
0: Rachel, oh, la mañosa.
1: Esto está duro, mi compis, definitivamente.

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Sonido 103% nacional, aquí está nada más y nada menos que Deikel y DJ Kendo.

Se llama Pum Pum Fati. Saludos, ¿qué tal? ¿Cómo están? Muy buenas tardes. Arrancamos una nueva edición de 103 Complacencias. En vivo y en directo desde ya y hasta pegar con las 3 de la tarde. Voy a intentar complacerlos a todos a través de nuestra

0: Gracias por acompañarnos. Y bueno, ya está habilitado el WhatsApp. Ya empiezan a llegar los audios para yo poderlos complacer inmediatamente.
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0: Vamos con audio, vamos a ver si aquí lo tengo listo ya. Aquí está nuestro buen amigo Andrei, adelante Andrei.
3: Buenas tardes, Marito, Andrei en carretera, andamos aquí por la zona de San Pedro, man. Y man, para ver si me podrías complacer con Qué Vuelta Box de Faith, pura vida.
0: Muy bien, saludos para nuestro buen amigo Andrei, vamos a complacerlo por supuesto. Habilitado ya el WhatsApp entonces para complacerlos.
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0: ¿Qué le pasa, abuela? Aquí no, ahora a las 4.
1: Al aire, Mario de la O.
0: Quien les habla y les saluda. 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Bueno, muy bien. Vamos con el Fercho. Se llama Qué Vuelta Box en 103 Complacencias.
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1: Muy bien, seguimos con más de las complas. 866-10303. Tengo algunos mensajes de texto. Voy a complacer con mensajes de texto que me han llegado también para las personas que pues no pueden enviar audio o les da pena enviar audio. Bueno, voy a complacerlos también a través de mensaje de texto para que lo envíen. 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

0: a Omar Courts y también Davey. 2:22 p.m. Sigo complaciendo a través de nuestro WhatsApp. Hoy edición donde complazco en audio y mensaje de texto. Si no puede mandar su audio, me escribe un mensaje de texto y yo lo complazco. ¿Le parece? 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Sigo complaciendo a través de nuestro WhatsApp, como les decía, habilitado el 866-1303, para que por ahí me envíen sus mensajes. Me pidan sus canciones y yo poderlos complacer. Seguimos con más de Las Compas.
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0: Bueno, matizando un clasiquito por ahí. Qué bien suena UB40 con eso que se llama Red Red Wine. Bueno, yo sigo complaciendo a través del WhatsApp al 866-10303. Ahí los voy a complacer. Me pueden mandar audio o mensaje de texto, como usted guste, no hay ningún problema. 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Vamos a ver si tengo audios o mensajes de texto que ingresen por acá. Creo que tengo un audio, vamos a escucharlo.
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0: Muy bien, vamos a ver. Aquí tengo el audio, lo escuchamos.
2: Eso, buenas tardes, Marito. Pura vida, Gitan, de ayer Calín.
0: Eso, Gitan.
2: ¿Tienes de Champions de Uyu Anthony para matizar?
0: Ok, ok. Bueno, vamos a gastar el rewind de la hora. Ya habíamos sonado un rewind, pero sería el rewind de mensaje de texto. Vamos a hacer otro por audio. Está bien, no hay ningún problema. Vámonos, esto es 103 complacencias. Aquí está el rewind de la hora.
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0: Muy bien, sigo complaciendo. Les recuerdo que el rewind de la hora ya sonó. Para los que me piden cosas viejitas, ya sonó lamentablemente el rewind de la hora, ¿ok? Bueno, muy bien, seguimos con más de 103 complacencias, 866-103-03. Sigo complaciendo hasta las 3 de la tarde. 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Por acá tenía un mensaje y un saludo. Vladimir le envía saludos a Daniel Boom. Dice que está de cumpleaños de parte de la Pantera Rosa. Están pasándola bien. Saludos para ellos. El compita ahí, feliz cumpleaños también. Saludo para el vecino. Carretera a Guanacaste de Gira, dice. Y está en sintonía de la oficial de todos. Saludos para el vecino, que le vaya súper bien ahí en carretera. Esto es 103 complacencias hasta las 3 de la tarde.
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2: Yo, you don't know, this is Tyler Edward again. Saludos a toda mi gente 103. You don't know, aquí estamos nosotros siempre conectados. One love, one family, one blood, one love. You don't know, original thing. Saludos a todo mundo que se pegaba al dial. This is Pure Vibes 103. Puras vibras positivas para falla, ustedes. Falla, falla. Wow. Peace and love.
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0: 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Siguen enviando sus mensajes de texto y sus audios a nuestro WhatsApp para complacerlos. 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Muy bien, más mensajes de texto, más audios nos llegan a través del WhatsApp y los complazco.
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7: Muy bien, seguimos complaciendo. Recta final de esta edición de 103 complacencias. 866-103-03. Desde Heredia nos envían saludos. Desde. A ver, desde Zampa también. 866-103-03 por ahí pidiendo sus canciones favoritas. Vamos a complacerlo sin ningún problema. 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Esto es 103 complacencias. Me pidieron esta canción. Más como me gusta esta canción. Complaciendo en 103. Jueves ya 9 de julio. Gracias por estar en sintonía. Vamos con más de las complas.
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Se acabó. 103 complacencias. 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
2: Andamos perdidas buscando café.
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1: No sean tan corrientes. ¡Maldito alcohólico!
2: Yera no tiene amigas, para que lo sepa.
3: ¡Ya como estás, Melissa! ¡Está bien, papá!
4: ¿Cómo es posible que yo cumplí años el sábado y nadie me cantó cumpleaños? Ay, yo en este momento estoy llorando porque tengo una estaca en mi corazón, Lorena. ¿Sabe una cosa? Aquí ando llorando.
5: Una cosita. Tengo sed.
0: DJ JP, el inquieto Philly.

0: los azarosos le dicen
1: el relajo de las cuatro.
0: Ajá. Bueno, también le llaman
2: café, café.
0: Pero como sea que usted le diga, gracias por estar en sintonía de esta cochinada programa, de esta porquería programa, del relajo de las cuatro. Gracias por acompañarnos en vivo, en directo. Nos vamos desde ya y hasta pegar con las 6 de la tarde. Gracias por acompañarnos, gracias por estar en sintonía. De 103, la oficial de todo. ¿Listos o no? Va. Oye. Los de Uber, los de Didi, los de InDriver, desconéctense ya de la aplicación. Fuerza Roja, no monte nadie. Y los de los buses, ni una parada más. Camiones, papi, orillas, hasta ahí llegó la ruta, ya no joda. Y mis compas, los de la bodega, baje esa cortina porque ya no vamos a despachar a nadie. Mis amigos, los de la oficina, ¿cómo están?
3: Hola, Marito.
0: Saludos a mis amigos, los de la oficina.
3: Hola, Marito.
0: Gracias por estar en sintonía ahí en la oficina. Todo el mundo bailando y en la recepción. Deje que dedito, papi, ese teléfono que nadie conteste. Allá en Turrialba, la fábrica de bolas, ya saben.
4: No se andan correr.
0: Suéltela.
4: No se andan correr.
0: Los copas de la coca también.
4: No se andan correr.
0: Y los de la fábrica de trofeos igual.
4: No se andan correr.
0: ¿Listos o no? ¡Vamos, ñe!
5: Ahora sí.
0: Ahora sí que
5: Nano ya está de cuatro.
0: Y su abuela también.
4: No se

0: en la mezcla, ya lo escucharon.
1: Al aire, al aire.
0: ¿Quién está hoy?
1: DJ JP, el inquieto Phillips.
0: JP, dijo aquella. Bárbaro, ¿eh? Bueno, gracias por acompañarnos. Ahí está en vivo la mezcla, el inquieto Phillips. ¿Y quién les habla? Y le saluda
1: Mario de la O.
0: No llore.
1: Mario de la O.
0: Tranquila.
1: Mario de la O.
0: Tranquilo.
1: Mario de la O.
0: Aquí estoy.
1: Mario de la O.
0: ¿Por qué se pone así?
1: Mario de la O.
0: No, sé que se las lágrimas.
1: Mario de la O.

0: Mamis, aquí está tu papi.
1: Bueno, y recuerda la pregunta más importante de todos los días después de las 4 de la tarde.
2: ¿Ya tomaste café?
1: Obviamente. Aquí la tengo con la izquierda, suave toquecito. ¡Está qué rico, eh! Bueno, gracias por acompañarnos. Recuerde, si a usted alguien le pregunta, ¿qué, mae? ¿Cómo va todo? Aunque usted esté así como Marruecos ahorita, usted dígalo, mae, bien, estoy bien, todo marcha bien. Aunque todo ande mal, usted dígalo siempre bien, vibre bonito. Para que el universo le regrese eso mismo. Si usted me pregunta a mí...
3: Yo, gracias a Dios, estoy bien.
1: Eso. Como Maradona. Listo, vámonos. Comenzó el relajo en vivo hasta pegar con la...

Los de la oficina hasta el colado. Saludos para nuestro amigo Olker Delgado en sintonía. Mandó foto de fuerte cafecito. Qué nivel, papá. Así me gusta.

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0: mensaje ahí para mi novia, que ya voy para allá para reventar.
1: Suave, suave, animal.
2: No sean tan corrientes.
1: No, así no. Pum, bam, bam. Abuela, se nos acabó la primera media hora.
2: No sean tan corrientes.
1: Ya, abuela, vamos a ir a un corte comercial a escuchar a los patrocinadores que hacen posible
3: el relajo de las cuatro.
1: Corte, venimos, no se mueva. Bueno, sí, muévase.

0: Vaya dato perturbador.
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0: Es que morado, papi, hablemos de fútbol, hablemos de fútbol. ¿Qué opina el domingo? ¿Quién gana? ¿La Liga o Heredia?
1: ¿Qué es eso?

0: Ahorita aparece Amanda. Ahorita aparece Amanda. Y hoy está J. Pillo, ahorita aparece Amanda. Ayer Amanda no apareció porque ayer estaba KR, pero hoy puede. Sí, hoy puede. No, ayer no. Ayer ella no mandó mensaje. Hoy me imagino que sí manda porque hoy está J. Pillo. Mira.
1: Hola, Marito.
0: Mira, Amanda.
1: Aclaro que ayer por casualidad no pude mandar mensajes, pero ya hoy sí, ¿verdad?
0: Dígale que ajá.
1: Un saludo a Joseph, que es papá soltero ahí, por si alguna mamá soltera le interesa, ahí está disponible. Mi amigo Joseph. Y un saludo a JP, por supuesto.
0: Muy bien. Solo cuando está JP manda mensajes y escucha la radio, seguro. Salud para Yuya y Calucha, que les pega la doña.
2: A usted le pega la doña, bañazo.
0: Ahí sí, son así, bañazos, ¿qué va a hacer uno?
3: De no rastica, tocó seguirla. Llevo ya, oiga. Ya llevo ya 5 o 6 en la cabeza y no, sigámosla.
4: Maldito alcohólico.
0: Qué clase de animal el Rastica, madre. Hombre, Rastica, madre. A loco animal. 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

0: Salud para el mudo en Guamance, allá en San Carlos.
1: Marito, hoy sí, suéltelo, suéltelo. Tarde michelada, San Pedro de Cuatro. Y hoy empezamos a celebrar el fin de semana.
0: Saludos, qué bárbara, qué

0: Saludos aquí en Sintonía en Carretera. Un saludo para Jotapis, que vamos a pasar bombi.
1: Saludos para el flaco, ojos bellos, llamita y jupalego, dice, que están vueltos locos revisando pedidos en la bodega de Sumi Express. Escuchando la oficial de todos. Saludos, compas. Escuchando el relajo.

Qué buena nota. Saludos para el compa que me manda la foto ahí del carro que va delante de él. Más va en camión. Le tomo una foto del carro, ma, y vea el radio. El radio 103.1. Saludos para el compita del... A ver, ¿qué es esto, ma? Un Hyundai Grand i10. La placa termina en 782. Ahí tiene un camión atrás, papi. Cuidado porque eso es un caballo. Cuidado. Lleva un camión atrás. Cuidado porque es un caballo. Linda, linda. Saludos para el compa, el camión

0: Apareció Elcha. ¿Qué dice mi hermano el Chapín?
1: ¿Qué me dice mi hermanito Juanito de la O? Oh, papi, que está arriba mi chelada, qué chico, ¿ah? Un parcito, digo, un cafecito.
0: Es que terminan igual, man, por eso se enreda uno, man. Bueno, hoy soltamos el perro, jueves. Jueves, jueves, ahora por el mundial el perro lo soltamos los jueves. Salúdeme a Chicha que escucha esto.

0: michelada en Liberia, Marito.
1: Linda.
0: Marito, ahí un saludo para todos ahí en la Suzuki. Estoy buscando un carrito que quepa, ¿no?
1: Suave.
0: ¿Saben de alguien?
1: Suave. Saludos para Coto, ver de los vecinos, man. Liberia me espera la otra semana. Si sabe contar, ya sabe. No cuente conmigo.

0: pero eso lo está diciendo él. Por mí, a mí me gusta, así yo me la como así entera.
1: Marito, qué buen miss ese que está tirando. Saludos, mis compas. Aquí César, el cafetero de Tablazú, nuevamente reportándose.

0: Ma, que la vara, Jotapich, de algo para los pobres, ma. Puta, ma, todas las güiras se las está llevando, ma.
1: Sí, cierto, Jotapich. Ahora ya entiendo la combinación, porque es que esos dos, ma, decía, pero...
2: No, claro que yo siempre escucho el programa, pero es que ayer se me dificultó mandar un
1: mensaje. Dígale que ajá. Recuerde que si su audio dura más de 10 segundos, no

0: ¿Qué me dice Marihuanito? Bra, pa, pa, pa. Marito, saludos a todos los cabritos amarillos de DHL. Bra, pa, pa, pa, pa.
1: Ni quiera Cristo. Ni quiera Cristo.
2: Salud para Brian, que no perdona. Ey, ey, ey, cuidado. Dice que el que perdona murió en la cruz. Brian. Ahí el colegio más.

0: de H. Darwin Hicks haciendo reporte de sintonía. Oye, Juernes, papi, oye, Juernes. Y qué rico portarse mal con una malpa.
1: Ey, suave, ya hay animal. Hoy vio loco, saludo para Darwin Hicks. Oh, mamba. Saludos, Marito, gracias de verdad por alegrar nuestras vidas, dice la liberiana. La otra semana, papi, Liberia me espera. Lindo Liberia de noche. Saludos para los compas allá en Liberia, en sintonía. El sabanero, sabanero, ¿qué, papi? Vamos a ir a revisar allá la finquita. Ahí llevo alambre púas y la usted sabe cómo es la vara. Otra semana, ya saben, si saben contar. Topo, topo, topo. Saludos para Martín. Martín reportándose. Ahorita suelta el perro que mañana es feriado hoy.

0: Linda, linda, me mandan otra foto ahí. Dice, papi, los pesados a todo volumen con 103. Linda.
1: La oficial de todo.
0: Las 18 morenas. Arre, arre.
2: Marito, Marito. Hoy es jueves de Black Bike.
0: Ey, ey, cuidado, cohete.
2: Marito, Marito, animal.
0: Cohete.
2: Cohete.
0: Ey.
2: ¿Ya tomaste café?
0: Obvio.
2: Marito, suelta el perro, suelta el perro. Hoy es jueves, ma, suéltelo.
0: Hoy lo soltamos, animal. Hoy lo soltamos, espere para que vea, espere, se hizo, lo soltamos, obvio.
3: ¿Ya tomaste café?
4: Ya tomé café.
0: La madrina ya tomó.

Linda, linda. Todos los que me están mandando foto ahí del radio, de la nave. Sintonía de la oficial de todo. Por cierto, recuerden, choferes de plataformas.

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11: Minuto 90. Minuto 90. Gana al París. Gol de Mbappé. Mbappé mete el gol en minuto 90.

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13: Hola, mi gente.

0: Hola, hola, ¿cómo estás? Soy el que te llamo ahora sobre el Aramato.
1: Hoy es jueves de

Linda, linda, Fabián. Saludos para el panzón en sintonía. Al amargado José. Y al papi de Dylan, dice que vamos camino a casa escuchando esa porquería. Saludos para mi hermanito el panzón. ¿Y qué panzón? Saludos para Reiner el tercero, dice.

Mario dice un saludo para usted, que es el mejor, y otro para mi jefe, que es el mejor del mundo. Albert González, repartiendo pipas a todo el brochazo, dice. Seguro es barato.

0: nos acabó la tercera media hora.
1: No sean tan cortes.
0: Corte comercial, abuela. Escuchamos a los patrocinadores que hacen posible
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0: Corte y venimos, ya venimos, ya venimos. Jueves de Rewind.
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0: El inquieto Phillips en vivo.

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9: Madre, ¿cómo se llama la canción, madre, que uno escucha a veces que se llama Mexa Pampa? Mexa Pampa. Algo así es.

0: Mario, Mario, pura vida. Hágame un simple ahí de ser rojitos.
1: Saludos para Nelson, el manudo. Saludos para Elías en sintonía.

0: jueves de Rewind.
1: Mareto, Mareto, un saludo ahí para Johnny, el de la 3592, el Dinamita.
2: Ey, suave. Hola para

0: Eso, Cris.
1: Marito, Marito, todo bien, pura vida. Un saludo a todos los, la gente que está escuchando en la radio y...
0: Y los que no también.
1: Mándeme un saludo ahí a la madrina.
0: Ey, suave, suave. Óigalo. Óigalo, óigalo, óigalo. Todo el mundo se calla. Todo el mundo se calla porque va a cantar El Sol de México. Ch, cállese, cállese, cállese. ¿Cómo estás?
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0: Cállese, que está cantando Luis, mi papi.

Salud para Gravy Pérez. Hermanito sintonizado desde Cartago, hágale. Marito, café, café, saliendo de la repartición. Saludos, mi hermano Diego, Diego, Diego, el del confite, el, la alegría. El host negro. Salud para Gustavo Guzmán en sintonía. Salud para Omar Grillo, te amo, pollito.

Coli, Mario y Piangua, camino al puerto. De los compas de Lice, siempre pegados a la oficial de todo, linda compas. Ahí van en la nave, los compas de Lice.

Hola, feliz jueves. Dice, excelente música hoy. Haciendo reporte de sintonía. Y el Roxito dice, lo amé como siempre. Un placer, saludos. Marito, saludos. Ari, creo que es.

0: suéltelo, jefecín, que ya nos pasamos de chupadas.
1: Ya lo vamos a soltar, espérense. Por cierto, este sábado voy directamente para Escape. El pequeño de la banda Escape, ese sábado, Calle de la Sabrosura. Voy a ponerle musiquita para allá el sábado. Como loco estoy. El sábado, Escape, voy para allá. En la Calle de la Sabrosura. Allá nos vemos el sábado en Escape. Después de que Argentina gane, papi, nos vemos en Escape. ¡Óigala! La del abuelo. Nunca pasan el saludo. Espere, para escribirle aquí este... Me pone como más... Nunca pasa que la... Y ya lo soné al aire. Métete en la vara, man.
2: Abrí la cabeza, métete en la vara.
1: Está colerón, man. Mandan audio si no escuchan la vara, man. Métete en la vara. A ver, ¿cómo se llama este? Ah, Moisés, man. Moisés, man, me pones como loco, man. Mandaste dos audios, ya lo soné. Mandaste uno de 11 segundos, ese no sonó. Ay, las que me ponen como loco, legal.
3: Varito, era tan concho, mae. Fuerte. Mae, ¿cómo va a poner ese feeling de música?
1: No, yo no soy de JP. Audio de 20, ¿cuánto mandó este, mae? 27 segundos, mae. Ma Jimmy, mae. Ahí es el vecino, mae. Ma Jimmy.

0: para mi hermanito Jimmy, Jimmy, Jimmy, el vecino, Jimmy.
1: Marito, ¿qué? ¿Qué? El alumno, ¿qué más? ¿Qué? El barrio San Francisco, la rotonda.
0: Sácale. Para que se den cuenta, Jimmy es compa mío y no puse el audio porque duraba 27 segundos. Porque siempre hay uno que dice, no, los amigos le ponen las bolerón. Aló para Jimmy, Jimmy, el vecino.

ya lo siento. Yo no sé ustedes, pero yo lo siento ya. Yo lo siento. Por ahí viene. Yo no sé ustedes, pero yo voy presente.

ponga un madre, las complacencias son a las 2 de la tarde, David. Mucho gusto, mi hermano, a las 2, con gusto. David Monje, que sea a las 2 de la tarde.

0: Saludos Brasil, que dice que trabaja en el campo y hoy llovió y se mojó toda. Suave. Suave, Sil. O sea, yo entiendo, pero es que no diga aquí con este montón de animales. Uno entiende, pero es que este poco de bichos raros, man.
1: ¿Cómo estás, Melissa?

0: fiscal que le pega la doña el bañazo ese.
1: Un bañazo, sí.
2: A usted le pega la doña, bañazo.
1: Feliz jueves, manudo. Voy a tomar un cafecito amargado. Suelte ese perro. Ya viene. Amargo, no amargado. Dale a la mañana.

Desarmó la vara, mirá, weón. Como loco, ¿no? Saludos para los de la carnicería La Flori. Parte de Chepe, ahí para el gordo, Ale y Víctor. Que no quieren que el perro entre a la carnicería, como no, papi.

queda suelto el perro a partir de ya. Lo amarramos hasta el próximo lunes. Así que no joda. Ahí está suelto, libre. Jale, jale aquí. Jale. ¿Cuál lo muerde? ¿Cuál lo muerde? Está suelto.

0: Marihuanito, todo bueno.
1: Hágale, Gerson. Oiga la historia de ese compa. Jonathan se llama el compa. Jonathan Fernández. Es DJ. Empieza con P el nombre. Y termina con Ich.
2: Buen amigo. Que compra un perro para que ese perro de mi hijo.
1: Empieza con P y termina con Ich.
2: Una vez que él sale.
1: Oiga la historia de este animal.
2: Lo llama por teléfono.
1: ¿Qué le dijo el perro? A ver.
2: Contesta. Mi mujer está ahí.
1: Ahí está, patrón.
2: Está con el vecino.
1: Sí, sí, ese, que es así todo mamado.
2: En ropa interior.
1: Ah, sí, casi gochin.
2: Y están en mi cama.
1: Primero están en las escaleras.
2: ¿Qué están haciendo, perro? Dime.
1: ¿Qué estaban haciendo? Jay Patrón, es que, ¿cómo le explico? O sea, de aquí no entiendo cuál es cuál. No sé si van o vienen.

0: Solo para mi esposa que viene llegando del trabajo, Stephanie Oces, que la amo mucho. Excelente programa, dice Anthony.
1: Se bebió mi whisky.
0: Ya se bebió su whisky.
1: Oyendo mi disco.
0: Están escuchando el relajo, sí.
1: Hablando de mí.
0: No, no están hablando.
1: ¿Y qué están haciendo?
0: No, hombre, patrón, no me pregunte eso. Me le explico.

El sábado, Escape, calle La Sabrosura. Vamos para allá. Ahí los veo, ahí los veo. El sábado, calle de la amargura, Escape, voy para allá. Mira, ponerles un poquitito de música. Allá nos vemos, sábado, Escape. Saludos, manito, dándole duro a la ubería y escuchando esta cochina. Colo, colo, colo, el Uber.

0: Ahí está Marito, suelte ese perro para celebrar el gane de Francia.
1: Ahí está, animal, tómelo. Saludos para Cano, Cano allá en Limón, dice que anda para allá en el Caribe. Va a decir que está fatal, ¿verdad? Ha llovido mucho, pero dice que ya salió el solcito, por dicha. Saludos para todos nuestros hermanos del Caribe, que le han pasado complicadas estos días por la lluvia.

Cristian en sintonía. ¿Qué le decía? ¿Qué le decía?

0: mi huevo, fiesta, fiesta. Eso, Víctor, qué bien, usted lo
1: entiende.
0: Dios, salga, le tiene patadas ese closet.
2: Tiene de agarrar, pero a patadas.
3: Hola,
2: excelente
3: programación.
2: Sigue inyectándonos. Saludos a Anabel. El nombre de una muñeca, ¿que sí? ¡Qué miedo! Carnicería Muco. De parte de Carnicería Flor y en Chepe. Saludos, compas. ¡Tómela! Nos vemos el sábado, dice Nela. Ahí la veo. El sábado. Skate, por allá voy a estar el sábado. Calle La Amargura.
4: Navarra, Jimmy. Casi se te descarga el teléfono mandando ese audio. 10 segundos, papi.
2: ¡Métete la vara!

0: Madre, Marito, porque es que no se meten en la barra, madre. No, ya sé. Me tienen como loco, a mí también.
1: ¿A qué sí, Mauricio? Entiendo yo que la vara, madre. Métete la vara, animal.

0: Échela.
1: Marito, Marito, salud para usted y otro para la madrina.
2: Eso.
1: Que aquí le tengo la varita.
2: Ey, ey, ey, suave, animal. Respete a la madrina.

0: Suéltelo y salúdeme a Jime, dice Gabriel. Ah, no, que salude a Jime y a Gabriel, es la vara. Como loco animal. Ah, voy a grabarlo, dice, bro. No, animal, tiene que avisar primero que es para grabar. Me pone después que es para grabar, huevo.
1: Abuela, abuela, ya me imagino cómo se debe estar viendo con la foto que le mandé ayer.
2: ¡Abuela!
1: ¡Qué rico!
0: Madre rastica, respete a la abuela.
1: No se anda a correr.
0: Bárbaro, madre. Ya no me da tiempo audios, madre. Voy a leer mensajes de texto. Si alguien mandó algún saludo en audio, escríbalo. Yo lo voy a leer rápidamente. Ya no me da tiempo audios. Saludos para Alberto, nos mandó audio, ya no me da tiempo, hermano. Mande el texto rápidamente, yo lo leo. Voy a leer el mensaje de texto. Saludos para Piangua, ¿cómo siguió la novia?

Cartago. Chico, ey, Sebas, cuidado. Salud para Motomoto en Sensación. Ah, que era para grabar, sí, sí, como antes era así, para grabar. Ya no. Pero las complacencias son a las dos, dígale aquel otro. Necio, necio. No, para Jason ahí en sintonía.